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0: 7 y 11.
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1: 7:41. 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
1: 8 y 2.
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1: 8:49.
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0: 17.
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0: 40.
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1: 10:54.
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0: 18.
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0: 12 y 11.
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0: 12:36.
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0: 18.
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0: 5 y 15.
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1: Pero verdad, compadre, que es que las mujeres ahora por la mañana se van para la iglesia.
2: Pues muy bueno que recen, o es que no le gusta que las mujeres recen.
1: Pues imagínese, se van por la mañana las viejas para la iglesia y que pésame, señor, pésame, señor, pésame, señor. Y por la noche, ¿cómo me pesa este señor?
2: Pero usted, ¿qué le queda de dolor si ha recorrido el mundo entero, cierto?
1: Y así, viejo, como yo, el viejo Cuncio más me la se casó.
2: No puede haberse casado. Pero ese ya está muy bien.
1: Como a los tres. Usted le conoce la cicatriz que tiene en la cara, ¿no?
2: Una cicatriz, pero bestia.
1: Una cicatriz que tiene en la cara, así nada, del lado a lado. Y le llegó una guambita y todo el mundo diciéndole que la niña no es de él, que él está muy viejo, que la niña no es de él.
2: Pues claro, que tan viejo que es, ¿quién le va a creer?
1: Que la niña no es hija de él porque él está muy viejo. Pues dijo, sí. No, es hija mía, no es que se parece a yo en la cortada.
2: Sí. Pues sí, ole.
1: De mugrosos los amigos.
2: No queda, no le queda, dejo sin ninguna preocupación el de creer que no es de él, ¿no?
1: Pero imagínese cómo ha cambiado la vida. Una vieja amiga de yo en el Espinal tiene 18 hijas mujeres.
2: 18 hijas mujeres, no sé, bestia, pero ¿qué va a hacer con tantos artículos para hombres? No sé, bestia.
1: 18 hijas mujeres.
2: Uy, eso sí es tener familia, ¿no?
1: Con usted con 18 hijas, dijo, no sé, le dije, ponga un campo de golf.
2: Ah, ¿verdad?
1: Le dije, ponga un campo de golf, 18 huecos y le queda reglamentario.
2: Sí, qué más. Ah, es que los campos de golf son de 18 huecos. Pues sí. Y eso que le gusta jugarlo a tanta gente elegante.
1: ¿El golf?
2: Sí, el golf.
1: Sí. Pues allá en California sí que vi yo jugar el golf.
2: Ah, es que pues allá en Estados Unidos, uy, eso juegan mucho de eso.
1: Ah, eso en los Estados Unidos juegan el golf, esa cosa y... Y expliquean.
2: ¿Y usted cómo hacía para entenderse, pues, ya, ole? Cuando estuvo la otra vuelta, pues...
1: Pues en inglés.
2: ¿Cómo que en inglés? ¿Ahora me va a decir que usted sabe inglés?
1: Alguito.
2: Ay, ¿cómo hacía para defenderse? ¿Quiere que le lo raje a usted? ¿A usted qué quiere que le... A ver, what are you some habas? A ver, tradúzcame,
1: ¿qué?
2: A ver. Tradúzcame, a ver, what are you some habas?
1: Chúpeme las guayabas. California ya va a echarse la otra.
2: Estoy templando, compadre.
1: California fue lo que más me gustó allá en los Estados Unidos.
2: ¿California?
1: Sí, porque esa gente es muy católica en California.
2: Y ese es un estado muy bueno.
1: En California es la gente más católica que yo he conocido. Todo tiene nombre de santos.
2: ¿Cómo así nada? Todo.
1: Corpus Christi.
2: Ah, Corpus Christi, sí.
1: San Remo.
2: Otra ciudad de California, sí.
1: Santa Mónica.
2: Santa Mónica.
1: Los Ángeles.
2: La verdad, todo es como
1: todo
2: santos,
1: es...
2: ¿no? Santos.
1: Sí. Santa Mónica.
2: Santa Mónica.
1: San Francisco, hasta creían que yo era santo y me decían Sanababich. Bueno, templo.
2: Bueno, compadre Tom.
1: Arránquese a ver.
2: Vamos a darle a esta porque nos vemos.
1: Parejito.
2: Dale a ver.

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0: 5 y 50.
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Minutos de la mañana en Briseño, en serio, muy buenos días. Muy buenos días para todos nuestros queridos oyentes de Briseño, en serio, 105.4 FM, la radio que te complace. Hoy comenzamos un nuevo día, iniciando nueva semana, porque el día de ayer festivo todavía estaba siendo fin de semana, así que hoy iniciamos una nueva semana. Como siempre, agradecidos con Dios Todopoderoso por la vida, por la oportunidad de estar aquí, de acompañarlos una vez más en nuestra radio. Por ustedes que están en el campo, están en sus casas, que ya van a salir a trabajar, que ya salieron a trabajar, que se están alistando para que sus hijos vayan a estudiar. Para por todo lo que hoy, incluso este sol hermoso, resplandeciente que asoma por la ventana, por todo hay que dar gracias. Damos un saludo muy especial para todas nuestras personas campesinas, los que ya mencioné, toda nuestra gente hermosa campesina, todos nuestros ganaderos, a los conductores que nos transportan, que desde bien temprano trabajan con dedicación por el bienestar de toda nuestra comunidad y sus familias. Vamos a iniciar ese día, como todos los días, de mano de Dios, haciendo esta hermosa oración que les pido me acompañen en esta mañana. Todos en amor, en unión, en comunidad, vamos a decirles: Señor Dios, Dios de amor, es un nuevo amanecer y por eso queremos darte gracias por el regalo de una nueva semana. Hoy ponemos en tus manos nuestros caminos, nuestras familias, nuestros proyectos. Bendice a nuestros campesinos, protege sus cosechas y fortalece sus corazones para que nunca pierdan la esperanza. Bendice a nuestros ganaderos que dan el fruto del alimento a nuestros hogares. Bendice a los conductores que nos transportan, nos llevan con bien hasta donde debemos llegar y nos regresan nuevamente hasta la casa. Bendice a nuestros comerciantes que trabajan cada día, se levantan cada mañana para suplirnos de lo que necesitemos en nuestros hogares. Bendice, Señor, a nuestras amas de casa, a nuestras mamás, nuestras abuelas que permanecen en casa y cuidando nuestro hogar, nos mantienen el hogar, la casa, la ropita, los zapatos, todo al orden del día, el almuercito, el desayuno, la comidita en la mesa. Bendícela, Señor. Bendice a nuestros jóvenes, a nuestros niños que estudian, que siguen el camino del bien, hay que mencionarlo, de que son el futuro, ahora mismo viviendo el presente para construir un mejor futuro para todos. Te pedimos en solidaridad, te pedimos por nuestro municipio para que la paz siga creciendo en cada uno de nuestros hogares, en cada uno de nuestros corazones, para que podamos vivir con respeto, con amor por nuestros semejantes. Danos, Señor, la sabiduría que tanto necesitamos para tomar buenas decisiones y fortaleza para enfrentar los desafíos que nos presenta el día a día. Que tu bendición nos acompañe durante toda la semana. En tu nombre, Dios poderoso, y en el nombre de tu Hijo Jesucristo. Amén. En nombre del Padre, del Hijo y del Espíritu Santo. Amén.

Muy bien, 6 y 18 minutos de la mañana en Briseño Estéreo. Tenemos los mensajes, las bienvenidas, los buenos días para todos. ¿Cómo amanecieron? Lady por acá me regala una oración también muy bonita en una frase que dice: Señor Jesús, si mis labios no saben cómo pedirte lo que anhelo, escucha mi corazón, porque Él lo dice todo. Ay, qué bonito, Lady, esa oración también muy hermosa para esa mañana, compartirla con todos nuestros oyentes. Me dice Lady: muy buenos días, Estrellita, espero hayas amanecido muy bien. Bueno, amanecí bien gracias a la ayuda con la ayuda de Dios, no me voy a quejar. Te saludo y te pido el tema de Vicente Fernández, El Chofer. Ajue madre, vamos a iniciar, es duro, duro. El Chofer, muchas gracias y feliz día. Atentamente, Lady, desde Valdivia, nos están escuchando bien temprano. Y en la vereda del Botón de Santa Rosa de Osos también está César, que me dice: Estrellita de la mañana, muy buenos días. Por favor, regálame la canción Llora su dolor, de Luisito Muñoz. Muchas gracias y feliz mañana. Hombre, César, mi Dios te pague y feliz mañana para ti también en esta mañana. ¿Cómo amaneció la vereda del Botón de Santa Rosa de Osos? Y Lady, ¿cómo amaneció Valdivia? Hoy amaneció Briseño con un sol muy esplendoroso. Un sol amarillito, amarillito como un pollito que alumbra por la ventana. Y le digo que me toca cerrar un poquito los ojos porque no me deja abrirlos bien de lo esplendoroso que está esta mañana tan hermosa. Siendo ya las 6 y 20 minutos de la mañana, vamos a darle play a la música. Ya ha estado sonando antes, pero vamos a darle play a la música de sus complacencias también. Esas canciones populares, viejitas del recuerdo, en Despertando con el Campo, de Briseño Estéreo. Suena Hola Soledad, de Alci Acosta, aquí en la 105.4 FM.

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que amaneció un hermoso solecito. Qué bueno, qué bueno. Y también César me dijo, Estrellita, amanecimos con un maravilloso día soleado, muy delicioso. Qué bueno, hombre, porque tengo entendido, sé por experiencia propia, no sé en la vereda del Botón, pero en Santa Rosa en general hace mucho frío, demasiado frío. Entonces, qué bueno que amanecieron con solecito, calentador el día de hoy. Vamos a continuar con los mensajes. Me dice, muy buenos días, ¿cómo amaneció? Para si me hace el favor de colocarme la canción, Aquellas Caricias. Mi nombre es Eddie de la vereda de Travesías. Muchas gracias. Hombre, Eddie, con todo gusto. Claro, ahí le tengo sonando su canción aquí de fondo.

0: María. Por acá vamos a continuar con los mensajes. Tengo un mensaje de voz. A ver, buenas, buenas, ¿qué hay por ahí?
1: Buenos días, Estrellita, ¿cómo estás?
0: Días.
1: Para si me haces el favor y me colocas un tema. Adiós a un amigo por Juan Carlos Aranda. Marta Moreno, acá de San Francisco. Muchas gracias.
0: Marta, desde San Francisco. Listo, Marta. Con todo gusto, claro. Invitados a todos los oyentes que a esa hora están conectados con nosotros, que pueden programar la música popular que quieran. Hoy y durante esta semana hasta el sábado tendremos el programa de Despertando con el Campo Derecho, derecho hasta las 8 de la mañana. No habrá Eucaristía. Ahí lo vamos a estar repitiendo cada día para que no se nos olvide. No habrá Eucaristía. Quien prestó atención a la Eucaristía de este fin de semana, bueno, el párroco avisó que los padres viajaban el día de ayer y ya no regresan sino hasta el sábado. Entonces, no hay Eucaristía durante toda la semana. Ya viene a haber Eucaristía, si no mal recuerdo y entendí, y depende de Dios Todopoderoso nos traiga con bien a los párrocos, pues ya viene a haber Eucaristía para el sábado en la mañana. Listo, así que todos cordialmente invitados a que vuelvan a que programen su música popular en Despertando con el Campo para que la escuchemos bien bueno toda la mañana hasta las 8 de la mañana. Disfrutemos derecho de esas 2 horas. Dice por acá el amigo César que en Santa Rosa, entre más frío, más despejado es. Por ejemplo, está haciendo un frío terrible. O sea, está haciendo sol, pero no calienta el sol, sino que hace más frío. Oye, yo sí he escuchado eso de las tierras frías. Ajá. Mientras más despejado está, que está ese cielo azulito y con un sol, más fuerte pega el viento. Qué raro, ¿cierto? Cosas, misterios de la naturaleza, llamémoslo así. Vámonos con las canciones. Aquellas caricias y adiós a un amigo suena de Juan Carlos Arabanda. A esa hora bien temprano en lo que es el Despertando con el Campo de Briseño Estéreo.

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1: Seis 47 minutos de la mañana en Briseño Estéreo. Continuamos con la buena música popular en Despertando con el Campo. Por acá ya se despertó la vecina del Santana 2.
2: Vecina, buenos días, ¿cómo va el deseo?
1: Ave María, vecina, gracias a mi Dios, muy bien. ¿Usted cómo va? ¿Cómo está? Dígame, ¿la despertó el sol que estaba haciendo hoy? ¿O no le pega el sol allá en la casa?
2: Vecina, se da un temita.
1: Claro.
2: Luto las cantinas.
1: Ave María. Y sí, que es así. Qué lástima. Vamos con otro mensaje. Me dice: hola, estrellita. ¿Cómo amaneció? ¿Es para qué? Espero que muy bien. Me dice: espero que muy bien. Mira, para que me hagas el favor y me pones dos temitas. Cuando los hijos se van y no te abandono, madre. De las Caleñitas. Muchas gracias. Que tengas un feliz día. Muy lindo. Un feliz día muy lindo. Y está el día. Hasta el día, me dice. Este día debe ser Luz de la Palestina. Doña Luz, con mucho gusto. Qué pena que le lea mal los mensajes. Yo creo que es porque todavía soy medio dormida. Imagínense, pues. Imagínense, y no he podido despertar con este sol tan esplendoroso que está haciendo a esta hora. Por aquí ya amaneció don Carlos también. Buenos días.
3: Maestrita, ¿cómo amaneces? Bien, ¿no?
1: Ah, muy bien, ¿y sí?
3: Maestrita, una suerte, poneme dos cancioncitas.
1: Claro.
3: El hijo de la muerte, Darío Gómez. Y mejor caballo es Jason Jiménez. Un saludo para todo el gremio ganadero, para ti ahí en cabina, para mi amigo Luis Carlos que está acá conmigo, César Zapata, Reynel Vera y el amigo Víctor, acá en San Roque, que gusten. Gracias, muy buen día.
1: Con mucho gusto, don Carlos. Me acordé y me dio risa. Esta semana estaba el compañero Davison y después de un mensaje de la vecina que saludó a don Carlos, que le dice que sabe que don Carlos tiene unas vacas muy buenas, muy lecheras, porque ella escucha que él tiene un chorro muy bueno. Escuchando el fondo del audio, me acordé de eso. Hoy yo sí me reí cuando el compañero dijo eso. Oiga, por Dios, molestándolos a todos ahí, ¿por qué dan tanta confianza? Mentiras. Muy bueno que así sea, ¿no? Que así sea. Bueno, vámonos entonces con la música popular. Suena una del Caballero Gaucho primero. Por aquí suena Te Llegó la Mala del Caballero Gaucho en esa hora en Briseño Estéreo con Despertando con el Campo.

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1: Ya son las 7 y 8 minutos de la mañana en Briseño Estéreo y continuamos con la programación de Despertando con el Campo, porque hoy no hay Eucaristía. Buenos días para quien prendió el radio a las 7 de la mañana esperando escucharse la Eucaristía del día de hoy. Si usted escuchó la Eucaristía del fin de semana, se debió dar cuenta que el párroco avisó que esta semana no van a estar durante la semana en el municipio. Así que hoy no hay Eucaristía, para que lo sepan, lo tengan en cuenta, ni hoy ni durante esta semana, hasta, si Dios quiere, ya el sábado. Listo, para que lo tengan pues bien presente. 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Hoy ya son las 7 y 9 minutos de la mañana, ya saben, pues tenemos esas menciones que decir cada mañana. Las van a escuchar por ahí muy, muy, muy seguido durante varios días. Ustedes se preguntarán qué será eso, como dice mi compañero, ustedes se preguntarán eso qué es, cómo así, cómo asá. 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Por acá vamos a continuar con los mensajes. Me dice, me cuenta César que a esa hora en la vereda del Botón de Santa Rosa de Oso se están congelando. Para mí, eso ya es congelación. Usted sabe a esa hora en la vereda del Botón de Santa Rosa de Osos está nublado y a una máxima temperatura de máxima, imagínese pues, máxima temperatura de 9 grados. ¿Usted sabe a cuánto pongo yo mi nevera para que me congele los alimentos? A 13, 14 grados centígrados, imagínense pues, y me enfría todos los alimentos y me congela las carnes. En la vereda del Botón de Santa Rosa de Osos, a esa hora usted puede sacar una bolsita de agua, así la extiende afuera y hace hielito para el almuerzo, para hacer el jugo del almuerzo. Yo creo que sí, bendito sea mi Dios. Qué frío, César, por Dios, que está por allá en esa vereda. No le calienta ni el sol, le digo. Ay, María, vamos a seguir con lo que es los mensajes de complacencias. Tengo un mensaje de voz.
2: Hola, misterita, linda, hermosa, ay, preciosa, ¿cómo amaneció mi corazón hoy? ¿Bien
1: muy
2: o
1: bien,
2: qué?
1: Gracias a mi Dios, excelente.
2: No hace favor de colocarme la cancioncita Amor Prohibido de las Hermanas Lagos. Oh. Y que tenga un buen día y que el Señor me la cuide y me la bendiga por Estrellita, oye.
1: Bueno, claro que sí, hombre, con todo gusto, placer, hombre, con todo gusto. Y de las Hermanas Lago, qué belleza de tema, le digo, qué belleza de tema. Nos vamos entonces con ese, y por acá también está sonando El Mejor Caballo, que falta sonársela a don Carlos, falta sonarle ese tema. Bueno, vamos con otro mensaje de voz primero, para que ajustemos unas tres canciones. A ver, ¿quién hay por ahí? Muy buenos días.
3: Sueño Estéreo, soy Liliana, aquí de Bijapuerta, para saludar a Antonio Reyes en Bijapuerta, a Andrea Torres, a Yanaida Pérez y a Morrato, y a su hija, a Marta Menezes, están en Bijapuerta, a mi primo Kevin y a Yeli. En el puerto, mi madrina Martínez Carvalho, que la quiero mucho, Lady Carvajal, allá en Genoa, mi hija Sandra Milena, que la quiero mucho, con el disco Carta Abierta. Yo escucho Briseño Estéreo, que me complace. Una feliz mañana.
1: Una feliz mañana igualmente para usted, doña Lili. Qué bueno volverla a saludar todos los días por acá con sus mensajes, con sus saludos para su gente bonita de la familia suya. Qué belleza, qué belleza. Listo, doña Lili. Así nos vamos a ir con esas canciones. Con esas canciones que ya mencionaron los oyentes, a disfrutar de esa otra hora que tenemos en Despertando con el Campo. Suena El Mejor Caballo de Jason Jiménez aquí en la radio que te complace. 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

0: minutos de la mañana en Briseño, en serio. Ay, qué rico está calentando este solecito. Ustedes no se dan cuenta, no se imaginan que me entra un sol bien bonito por la ventana aquí en la cabina. Hombre, yo acá me estiro las manitos y me caliento porque qué frío. Mentiras, está haciendo un poco de frío, pero este solecito está calentando más bueno. Ay, hombre, qué bonito. Bueno, vamos a continuar con las complacencias de esta mañana. Por aquí, doña Amparito, ¿cómo está? Buenos días.
1: Estrellita, buenos días. Espero que esté muy bien. Si eres tan amable y me colocas los temas, ¿para qué velorios? Por el dueto Revelación. Y mi triste dolor por las hermanas Cardonas. Gracias. Que tengas una feliz mañana y un resto de día muy feliz.
0: Gracias, doña Amparito. Igualmente le deseo para usted una feliz mañana, que esta mañana le rinda bien bastante en sus labores. Gracias, gracias. Continuamos con otro mensaje que tengo por acá. Me dice, muy buenos días, estrellitas. Para si me puedes hacer el favor de ponerme un temita. Contigo a metros de Darío Gómez, atentamente, un fiel oyente desde el Cedral. Y con todo gusto te lo pongo, claro que sí. Oigan, y los invito, apenas son las 7:24 minutos, los invito que todavía tenemos media hora de Viejitas Pero Buenas. Perdón. Del Despertando con el Campo, imagínense, pues ya me adelanté hasta las 8 de la mañana. Antes, lo que pasa es que en mi mente quise decir, antes de que inicie Viejitas Pero Bueno, tenemos media hora de Despertando con el Campo. Pero mi mente, yo lo pensé y mi boca no coordinó con la mente. Eso es de señas de la mañana, hombre. Yo lo confieso, soy malita para madrugar. Yo madrugo sin despertar, imagínense pues. Yo ya vengo a despertar por allá más o menos después del desayuno, que ya le meto combustible al cuerpo. Ahí sí ya vengo a despertar como que bien. De rezo en la mañana, muy funciono a medias, les digo, por eso me equivoco tanto. Yo lo confieso. Voy entonces a seguir con la música popular. Siguen los Cuyitos con esa linda canción que se llama Vida Triste. Y los Cuyitos suenan muy bonito en Despertando con el Campo de Briseño Estéreo.

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0: 7:45 minutos de la mañana en Briseño, en serio, continuamos nuestra programación popular de las viejitas, del recuerdo, ya saben, las viejitas pero buenas vienen más tardecito. Por acá acompaño ese mensaje con esa linda canción que dice: buenos días, estrellita, estrellita bella, porfa me pones mi lirio blanco, feliz día desde la torre. Desde Puerto Valdivia. Desde la torre en Puerto Valdivia. Ya. Listo, mi queridísimo oyente. Con todo gusto, saludos hasta la torre. Por acá suena entonces tu temazo de Olimpo Cárdenas, Lirio Blanco. Suena a esa hora en Despertando con el Campo de Briseño Estéreo. Perdón.
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1: Muy bien, 7:52 minutos de la mañana en Briseño. En serio, ya hemos dado 2 horas de Despertando con el Campo. Se nos van a hacer largos de Despertando con el Campo durante esta semana, porque no va a haber Eucaristía, así que vamos a disfrutar bien bueno de esos populares que se pueden programar bien temprano en Despertando con el Campo. Creo que ya despertamos ahora sí, más que está haciendo calorcito, solecito, bien bueno. Bueno, vamos a despedirlo con esa última canción de Despertando con el Campo. Y ya viene entonces pautas publicitarias y nuestra programación de Viejitas Pero Buenas. No se desconecte, ya viene más. Va a sonar José Miguel Clas con esta hermosa canción, Amor de Pobre, aquí en la radio que te complace, Despertando con el Campo.
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Muy bien, son las 8 en puntico de la mañana aquí en Briseño Estéreo. Imagínense, pues, escuchamos lo que es la música tropical de Viejitas Pero Buenas. Oiga, y les cuento una cosa. 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Mientras en el desayuno, hombre, se me acaba de pasar, por poner el aviso, se me pasa la canción que estaba sonando, hombre, yo no le vi el título para haberla buscado y volverla a sonar. Se me pasó ese tropicalazo tan bueno que estaba sonando. Por tu amor te olvidaré. No, no me la sé. No me la sé y no me acuerdo cómo se llama para haber sonado ese tema. Porque le di pausar y se me terminó la canción. Pero bueno, igualmente por acá les dejo sonando otro tropicalazo bien bueno. De las picapicas. Les voy a sonar uno de las picapicas para que se queden bailando mientras hacen el desayuno durante esa buena hora que tenemos de Viejitas Pero Buenas aquí en Briseño Estéreo, la radio que te complace.

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0: 9:06 de la mañana. Muy buenos días. Muy buenos días para todos los oyentes y las oyentes que a esa hora están conectados. 9 de la mañana, apenas iniciando esa programación de la mañana. Quien apenas encendió su radio, porque gracias a Dios no madruga, sino que ya se levantó después de las 8 a prender viejitas pero buenas para hacer el desayuno. Oiga, y les cuento pues que tengo por acá una invitación bien buena.
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0: 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Son las 9:07 de la mañana, le damos la bienvenida a Folclor Vallenato de Briseño Estéreo.
2: Sí.

0: y señores, bienvenidos a Folklore Vallenato, por aquí activos entonces en nuestra programación de Briseño Estéreo. Y aparte de la programación, bueno, la invitación para todos los oyentes que a esa hora nos escuchan a programar sus canciones vallenatas. Sí, señoras y señores, en Folklore Vallenato de Briseño Estéreo puede hacerlo a través de el 310-500-5344. 310-500-5344. Oiga, esa es nuestra línea de WhatsApp y nuestra línea de atención en llamadas también. Ay, esa mañana no recibí llamadas, pero yo sé por qué. Les voy a decir. Yo me imagino que don Reinaldo estuvo llamando desde temprano, pero no recibí ninguna llamada de él. Es que, como les parece, que ahorita revisando el teléfono me doy cuenta de que no tenía señal. El día de ayer se fue la señal un buen rato mientras llovía por la tarde. Entonces me imagino que el teléfono se quedó sin señal y sin actualización, por lo que ya ahorita le di una reiniciada a ese aparato para que pudiera coger la señal. Si no estoy mal, ahí tengo señal, ahí está activo para que prueben las llamadas y programen su música vallenata que quieran escuchar a esa hora. Como ese temazo que suena de fondo, bendito sea mi Dios. Esta es la propuesta indecente que hace Francisco Javier. Bueno, que le hacen a él, porque la propuesta indecente es de parte de la señorita. Ella apenas es una niña y no sé lo que le pasa. ¿Qué le pasará a esa niña, por Dios, que está bien enamorada de él? Y le hace propuestas indecentes y todo, ¿ah? ¿Cómo le ven? Siendo las, oiga, qué bonito número, 9:09 minutos de la mañana, vamos a darle play al folclore vallenato que suena en la 105.4 FM, la radio que te complace, Briseño Estéreo.
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9:23. Mañana en Briseño Estéreo tenemos la buena música vallenata de folclor vallenato. Por aquí ya se me van activando. Qué bueno, qué bueno. Actívense porque tenemos, tenemos dos horas. Dos horas de buena música vallenata y hay que disfrutarla. Hay que darle materife, como decimos por ahí. Aprovechar ese tiempo para que disfrutemos de las canciones que todos queremos escuchar. Por acá, la oyente desde La Torre en Puerto Valdivia me escribe y me dice: Estrellita, por favor, me pones la canción Pueblerina. Y muchas gracias, feliz día. Pueblerina de Otto Serge está sonando por acá de fondo.

0: Ay, qué temas, hombre, qué bonito, esos vallenatos de antaño. Y por acá otro mensaje que me dice: hola, buenos días, soy una fiel oyente de Las Auras, para que me hagan hacer el favor de complacerme con los temas Suena, Suena, Vallenato, y Hay que ser fuerte de los chiches del vallenato. Muchas gracias y que tengas un buen día. Gracias a ti, mi oyente, y saludos por allá en Las Auras. A ver, en Las Auras está Sor Ángela, yo quiero saber si es que está dormida hoy. Debió dormir ayer, que era festivo, que tenía para descansar. No creo que esté durmiendo, pero mis oyentes de Las Auras que están acompañando a esa oyente que me mandó mensaje, los invito a que hagan como ella y programen su buena música vallenata. Suena Pueblerina de Otto Serge, en lo que es con folclor vallenato, iba a decir con la C, folclor vallenato de Briseño Estéreo.
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9:40 minutos de la mañana en Briseño Estéreo, 9:40 minutos y continuamos con la programación de Folklore Vallenato. Vean que por aquí de una apareció Sor Ángela, que yo la estaba molestando y me dice, yo no estoy durmiendo con ese calor. Bueno, por eso yo dije, ¿estará durmiendo? No creo. Yo dije que no creía, yo no creo a las cosas de usted. Y menos hoy, martes, con ese calor. Le creo que ayer de pronto, ayer que era festivo, si de pronto estuviera acostadita hasta un ratico más tarde, ¿no? Pero yo no creo para los que son o las que son de la vereda de amas de casa como Sor Ángela y que también trabajan seguido, saben que esa dicha de dormir hasta un poquito más tarde, de pronto se verá por allá cada tanto un

un domingo, un fin de semana, pero no es de diario, ¿cierto? Me dice, bueno, ya me saluda, me dice buenos días, ¿me puedes poner el vallenato? Me tiraste al mar, muchas gracias. Con todo gusto, Zona, gracias a ti también por de una escribir y conectar con nosotros. Gracias, gracias por estar ahí conectada, escuchándonos siempre. De aquí seguimos activando, bueno, invitando a todos los que nos escuchan, como Sor Ángela, que nos está escuchando, pero no nos había escrito, a que si usted gusta escuchar una canción vallenata, puede programarla en esa hora al 310-500-5344, programar las canciones que quiera escuchar para ese rato que tenemos en nuestra programación de Briseño Estéreo. Por acá se nos une el señor Diomedes Díaz con esta canción que se llama Penando en Vida. ¡Ay, dolor! Suenan los vallenatos en la que te complace Briseño Estéreo.

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Ya son las 17 minutos de la mañana y son las 10. No me puedo olvidar de esa canción. Si son las 10 de la mañana, las 10 de la noche. Si son las 10, siempre me acuerdo de ese tema tan bueno. Hombre, por Dios. Vamos a seguir la programación vallenata. Todos cordialmente invitados a programar sus canciones vallenatas en esta hermosa mañana soleada que nos regala para el día de hoy, martes. Recordarles también que a partir de las 11 de la mañana tendremos nuestro programa de la Alcaldía Te Cuenta. Hoy tendremos acompañamiento nuevamente desde la coordinación de cultura, se me va a olvidar, casi digo de deporte. La coordinación de cultura nos va a acompañar el director de artes, Dimas Rojas, y nos va a contar sobre los proyectos que hay en cultura para estas próximas vacaciones, que ya los jóvenes, si no estoy mal, salieron a vacaciones este fin de semana. Y si no han salido, están que salen, porque me siento que sí, creo que fue que salieron ese fin de semana. Ay, no falta quien haya de los jóvenes por ahí todavía recuperando materias y no ha podido salir. Bueno, ya casi salen a vacaciones. Y para esas vacaciones, entonces, desde la administración se tiene planeado unas actividades culturales para que todos y todas los jóvenes, niños y niñas de nuestro pueblo puedan participar durante las vacaciones y hagan de esas vacaciones más divertidas e entretenidas y sobre todo de forma cultural. Él nos va a hablar más sobre ese tema. Yo tengo solamente el encabezado, como se dice. Él va a ampliarnos ese tema ahorita a las 11 de la mañana. Por ahora, lo que nos compete es dejar sonar la música vallenata una hora más, 50 minutos más hasta las 11. Suena el folclor vallenato. Y entre ese folclor se escucha a Eder Aicardi y J.C. juntos cantando Nadie Como Tú en el folclor vallenato de la radio que te complace, Briseño Estéreo.

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0: Son las 10 y 24 minutos de la mañana. Vamos a seguir la programación vallenata. Y por acá la vecina que me viene activando ese WhatsApp y me viene con toda su alegría.
1: Vecina, vecina, vecina.
0: Qué más, buena, buena.
1: Un quesito con lata.
0: Eso.
1: Con arepa y café y leche, vecina.
0: Esa es la idea.
1: Tengo hambre, vecina, tengo hambre.
0: A ver, María vecina, pero es que apenas vecina, es para vecina. El desayuno, vecina, apenas es, qué rico.
1: Vecina, vecina,
0: cuéntemelo.
1: Suena
0: vallenato, vecina, hombre, ese tema ya me sonó hace rato temprano, tú eres que no estabas conectada con nosotros, pero vean, como soy tan buena gente, tan amable, y sobre todo es que eso está muy solo está este WhatsApp, muy solo está esta programación, no están activos completamente con el vallenato en esa programación de martes. Hoy martes se les acumuló el trabajo, entonces están ocupados para allá y para acá. Yo le voy a sonar ese tema otra vez, porque si no lo escuchó temprano, yo se lo sueno otra vez para que lo escuche más tardecito. ¿Listo, vecina? ¡Qué belleza, hombre, escucharla con esa alegría y el hambre, sobre todo!
1: ¡Vecina, vecina, vecina! ¡Entonces suéndeme a tu temita! ¡María, de Diomedes Díaz!
0: ¡Ah, bueno! ¡Hombre! Y vea, para que no diga que no la complazco, le voy a poner los dos. porque estoy botada, mentiras. Porque la programación está suave, en realidad, no hay nadie por ahí hablándome. Donde usted no me hable, vecina, me quedo yo aquí más triste, le digo, durante esta mañana, después de que está haciendo un sol bien bueno, bien picantón, bien como para uno lavar la acera, lavar hasta el techo, uno bien entonado con unos vallenatos, y no me habla nadie, ¿cómo la ve? A ver, vecina, a ver, cuénteme, que por aquí me llegó otro mensaje. Esa vecina está, pero contenta.
1: ¡Vecina, pero qué belleza! ¡Qué belleza, vecina!
0: ¡Eso!
1: ¡Pero esta pendeja me quita!
0: Hombre, vecina, me alegra mucho que esté contenta, así es que esa es la idea, complacerlos. Vámonos entonces a sonar los vallenatazos. Antes de eso, por aquí está sonando algo un poquito más romántico. Se llama Después de ti, de Pipe Peláez y Manuel Julián. Un vallenato más romántico de lo que es folclore vallenato de la radio, que te complace.

Muy bien, son las 10:50 de la mañana en Briseño, es serio. Oigan, pues por acá, qué belleza. Me mandan video y todo de un café encendido afuera en el patio, tomando el solecito que está haciendo el día de hoy. Me dice, no la estrellita, sí está haciendo un solecito, pero muy bueno. Vea, para que se me seque el cafecito. Le cuento que tengo unos regueros horribles. Ya te, y me mandé, mío, ya me mandó la foto, me mandó video y todo. A ver, me dijo, ¿y eres tan amable de complacerme con el vallenato? Murió mi esperanza. Muchas gracias, Miriam desde la Palestina. Y mire pues mi reguerito de café. Oiga, eso no es un reguero, eso es puro amor. ¡Qué belleza de café! A mí me gusta decir que estos solecitos son para extender la ropa, para que se nos seque la ropa, los tendidos, los colchones. Lo que usted quiera secar a esa hora, sáquelo para el sol. Vea, no. No había caído en cuenta eso, de que en el campo están aprovechando el sol para secar el café. Ave María, hombre, qué belleza. En este pueblo sí me gusta vivir, ¿cierto? Bueno, y siendo ya las 10:52, vamos a darle lastimosamente la despedida a esa programación vallenata. Le va a tocar cerrar con broche de oro a doña Miriam con ese temazo. Murió mi esperanza, de Miguel Durán Jr. Suena de última canción en Folclor Vallenato para despedir esa programación. No se desconecten, que vienen las pautas publicitarias, pero después tendremos nuestro programa de la Alcaldía Te Cuenta aquí en la radio que te complace, Briseño Estéreo 105.4 FM.

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0: Buenos días para todos nuestros oyentes, un cordial saludo de parte de Briseño Estéreo, también para quienes nos escuchan a través de www.briseñoestereo.com, la señal de Colombia Radio y Colombia y Radio Box. Gracias por acompañarnos en una nueva programación. En nuestra programación hoy le damos la bienvenida a un nuevo espacio de nuestro programa de la Alcaldía Te Cuenta, un programa de la Alcaldía de Briseño bajo la administración del señor alcalde Noé Espinosa Vázquez. En esta oportunidad hablaremos sobre las vacaciones recreativas y la exposición de vacaciones, actividades lideradas desde la Coordinación de Cultura que buscan brindar espacios de aprendizaje, creatividad, integración y sano aprovechamiento del tiempo libre para nuestros niños, niñas y jóvenes, aprovechando, claro, que se llegaron las vacaciones. Para ello, entonces, nos acompaña hoy Dimas Rojas, quien es nuestro director de arte y coordinador del Parque Educativo Cañaveral. Bienvenido nuevamente, Dimas, a Briseño Estéreo. Gracias por estar aquí.
1: Sí, muy buenos días.
0: Muy bien, sí.
1: Sí, muy buenos días a todos los que nos escuchan de las diferentes veredas de nuestro municipio, también acá en el casco urbano, a todos esos niños que están en vacaciones, pues que estén muy atentos porque entonces vamos a dar a conocer una programación que tenemos muy especial para ustedes y bueno, y contarles también acerca de los programas y de los proyectos que tenemos para este segundo periodo del año 2026. Ya que pues vemos que estamos con unos programas buenos, que la gente está participando y de todo lo que tiene nuestra alcaldía para ofrecer, y más en el área de cultura y de arte.
0: Excelente, sí, aprovechamiento de esas vacaciones, como él lo dice, ya para el segundo semestre del año. ¿Quién lo diría? Se nos partió el año, sí, señoras y señores. Las vacaciones entonces también son una oportunidad para descubrir nuevos talentos, fortalecer habilidades artísticas y compartir experiencias que contribuyen al desarrollo personal y comunitario.

0: Muy bien, son las 11:04, acaba de cambiar el reloj. A esa hora en la mañana estamos en el espacio informativo de la alcaldía y ya vamos a darle entonces carta abierta, como decimos en la radio, a Dimas para que nos hable sobre estas actividades que se van a realizar durante la jornada de vacaciones. O sea, durante esta temporada de vacaciones, la Coordinación de Cultura ha preparado una programación especial que permite a los participantes disfrutar de actividades recreativas, sobre todo artísticas y formativas, en un ambiente seguro y enriquecedor. Dimas, bien pueda, cuéntanos de qué se trata.
1: Bueno, ahorita que estábamos reunidos el equipo de cultura, deportes es más por el lado de recreación, ¿cierto?
0: También.
1: Entonces, sí. Yo estaba hablando de que nosotros desde el Parque Educativo y de Cultura no íbamos a llamar las vacaciones recreativas. ¿Por qué? Porque nosotros no hacemos casi recreación. Lo que vamos a hacer es unas vacaciones creativas.
0: ¡Oh, qué bonito cambio!
1: Sí.
0: Tiene mucho significado.
1: Entonces, más los compañeros de deporte se encargan más como de la parte recreativa y deportiva. Entonces quisimos que este tuviera como ese sello más desde la creación artística.
0: Maravilloso.
1: Para comenzar entonces, vamos a empezar este jueves 18 a las 2 de la tarde, vamos a tener un taller de manualidades en el parque educativo. Recuerden que estos talleres y por ejemplo lo que son también los talleres de dibujo y pintura durante estas vacaciones no son las clases que normalmente se hacen en el parque educativo. Vamos a desligarnos de esto. Porque a estos talleres creemos es que participen todos los niños, no solo los que están en los talleres de manualidades, de danza, de pintura, sino que intervengan, que los niños cuenten con un espacio diferente y que estos talleres tengan otra dinámica, que no sea la clase que normalmente se da pues como de pintura, de dibujo y eso. Entonces este jueves 18 a las 2 de la tarde, tenemos ese taller de manualidades, lo dicta la compañera Paola Teortúa y vamos a estar todo el equipo de cultura pues como pendientes de los niños para que tengan su resultado. Estos días todos esos talleres van a tener pues como un dulcecito, una participación, algo más bien pequeño porque igual pues como son tantos días, pero sí, la idea es que los niños tengan su dulcecito, su refrigerio. Tenemos una programación muy variada, bueno. Para el viernes, tenemos el viernes de película, que va a ser a las 2 de la tarde. Como les digo, están invitados todos los niños, las niñas, los jóvenes también, y los papás que quieran acompañar a sus hijos a esas vacaciones, pues lo pueden hacer. La idea es que compartamos con ellos y estemos pendientes. Yo por lo general en mis clases de pintura, pues no permito que estén como los padres de familia, porque igual eso limita mucho. Pero como esto es una actividad que es de vacaciones y más de creación y recreación, entonces sí, muy bueno, por ejemplo, porque vamos a tener el lunes ya les digo que hay para el lunes, que muy bueno que nos acompañen también los papás. Entonces el viernes es viernes de película, todos cordialmente invitados a las 2 de la tarde. El lunes, que volvemos a la semana, a comenzar semana, después de ese día de votaciones del domingo, el lunes tenemos a las 10 de la mañana, como va a ser una actividad en el santuario de pintura al aire libre, va a ser algo muy rico, entonces ahí sí, les pido el favor a los papás que nos quieran acompañar con los niños, que nos vamos toda esa mañana para allá de 10 a 12 más o menos, bajamos para la hora del almuerzo, pero esas dos horitas vamos a estar allá pintando al aire libre, van a aprender mucho, a ver a la vez que vamos a disfrutar. Estamos también acompañados de la policía, del policía comunitario que se ha vinculado a todas estas actividades. Entonces, la idea es que estemos muy seguros y ya pues contaremos con el permiso ya de la base de los soldados. Pero la idea es pasar una tarde, los niños que también quieran llevar su cometa la pueden hacer. Entonces, sería muy rico esta actividad ya y más desligarnos como de los salones. El martes tenemos un taller de dibujo en vivo, que yo creo que lo podemos hacer en el parque principal o ya estaríamos buscando como otra sede, pero ese martes va a ser un taller de dibujo, ya ese martes iba a ser a las 2 de la tarde, La ida al santuario sí es en la mañana el lunes, pero la de la tarde es el martes. Para el día miércoles, en compañía de juventudes, de la policía, de todo, los compañeros han programado un túnel del terror. Yo ahorita les preguntaba, pero que si eso no era muy miedoso para los niños, porque si eso suena pues como muy pesado, el túnel del terror. Y yo decía, no, de pronto donde se asuste un niño. No, la idea es hacer algo muy suave, pues, pero como eso llama como la atención.
0: Algo llamativo, sí.
1: Y a ellos les gusta, pues. Sí, yo estaba preocupado como por esa parte, me dijeron que no era, pues, que no iba a ser como
0: no
1: tan miedoso.
0: No es realmente para asustar, sino como para como para
1: divertirse.
0: Generar curiosidad, entiendo yo.
1: Sí. Okay. Entonces, pero si no, que es que el nombre sí suena muy terrorífico, yo les dije.
0: Suena.
1: Yo no, que se me les desmayó un niño allá y todo eso, me dijeron que no, que iba a ser algo pues muy chévere, muy recreativo.
0: Muy bien.
1: Va a ser en el parque educativo, va a ser por esos corredores, entonces... Ellos tienen planteado algo muy bueno y me parece pues que también es chévere como cambiar.
0: Maravilloso.
1: Ese sería para el miércoles 24. El jueves 25 tendríamos algo que es que locos por el fuego, que van a hacer juegos como callejeros. Estos sí ya no son tan creativos, sino más recreativos. Pero igual la idea es de durante todas estas actividades que los niños desarrollen mucha creatividad con esos juegos.
0: ¿Esos juegos vienen siendo en qué lugar?
1: Esos juegos van a ser en el parque. Entonces vamos a tener todos los juegos tradicionales, que los van a llevar de la casa, podemos llevar el parqués, el dominó, todos estos jueguitos, bingo, podemos hacer un bingo ahí en el parque. Entonces la idea es pues participar el jueves. Y el viernes vamos a hacer un carrusel creativo, el próximo viernes, ya que sería el 26, que comenzaría fin de semana festivo, ya el último festivo de junio y el último fin de semana. Estas vacaciones pues yo creo que las vamos a tener muy nutridas, esperando la participación de todos los niños, porque la verdad es que ellos son pues como el material que nos impulsa como a tener todas estas actividades listas y el potencial para desarrollarlo en ellos y que estén bien y que disfruten. Que los niños que se quedan, que no se van a pasear, igual hay niños también que vienen a pasear, que vienen del campo a visitar familia. Tenemos toda la semana que entra y 2 días de esa semana, o sea que tenemos muy buena programación.
0: 2 días de esta semana porque inician desde el jueves, este jueves, este próximo, acuérdense que estamos en martes, justamente hoy martes en nuestro programa, queda apenas para que desde este próximo jueves se programen para todas estas actividades.

0: Bueno, son las 11:11 de la mañana en Briseño Estéreo. Pidan un deseo, qué bonito. Deseamos que esas vacaciones creativas sean un espacio donde los niños y jóvenes puedan desarrollar su creatividad, fortalecer valores como el trabajo en equipo y descubrir nuevas habilidades que quizás no creían que tenían a través del arte, la cultura y la recreación, los juegos que sí se van a presentar durante eso. No tenemos a esa hora el programa de la Alcaldía Te Cuenta. Nos acompaña desde la Coordinación de Cultura el director de arte y coordinador del Parque Educativo Cañaveral, Dimas Rojas. Dimas nos comentaba lo que viene siendo el cronograma de actividades para la semana, o más bien las vacaciones creativas. Ojo que ya él nos explicó y les cambiamos el nombre. No solo van a ser vacaciones recreativas, sino vacaciones creativas, enfocadas en el arte, en la cultura, para que se van a brindar en nuestro municipio desde esta próxima semana, incluso desde esta semana, 2 días, jueves y viernes, y para la próxima semana es el cronograma de actividades. Dimas, ¿en dónde podemos encontrar esta programación, este cronograma, por si alguien de pronto le quedó en la mente, ve, para tal día yo quiero participar de esto, pero no me acuerdo el día, ¿para cuándo sería?
1: Esta programación la estábamos organizando hasta ahorita, pues ya definimos todos los puntos, ya la publicidad no sale ahora en la tarde o para mañana en la mañana, pero ya la idea es que también los niños tengan como ese cronograma, que sepan qué es lo que va a hacer, los horarios, los sitios. Entonces yo creo que para mañana más o menos estaría en la página de la alcaldía.
0: Muy bien.
1: Y ya en la página de cultura y todos compartiendo en sus estados.
0: En redes sociales y en los estados
1: sí
0: se pueden encontrar. Muy bien.
1: No sé, de pronto si alguien quiere preguntar sobre las vacaciones, también puede llamar a la emisora y no sé, los medios que tengan acá activos para que también podamos interactuar y que pregunten sobre lo que quieran.
0: Justamente, me acaba de quitar las palabras. También les iba a decir que recordarles que está activa la línea 310-500-5344, nuestra línea de WhatsApp y de atención en llamadas de acá de la emisora, por si tiene alguna duda presente para Dimas, que está aquí con nosotros, o sobre las vacaciones creativas y el cronograma que él acaba de leer. Aparte de las vacaciones creativas y el programa, tenemos otro tema y es la exposición de vacaciones, la expo de vacaciones. Es decir, aparte de las vacaciones creativas, va a haber una exposición. Yo no sé mucho, el que sabe es Dimas. Cuéntanos, Dimas, de qué se trata esta exposición de vacaciones.
1: Bueno, la idea con esta exposición de vacaciones es mostrar unos procesos que se llevan a cabo en el parque educativo y en varios centros educativos del municipio, tanto el urbano como rural. Entonces tenemos trabajos que han hecho nuestros niños y jóvenes, unos trabajos muy bonitos para mostrarlos. Yo creo que la idea no es quedarnos con ellos ni que lleguen a la casa y los guarden en una carpeta. La idea es mostrar cómo van los procesos. Entonces tenemos unas obras muy bonitas que salieron del último taller de pintura de los niños. Durante 2 semanas estuvieron preparando estas obras, de verdad que son unas obras muy bonitas, son dignas de exposición. Y como les decía, también entonces tenemos del Colegio Antonio Roldán Betancourt, tenemos unos trabajos que se realizan en la materia de artística, tenemos dibujos, tenemos pinturas, y del Centro Educativo Rural Morrón, hay unos niños que también tienen mucho talento y han hecho unos trabajos maravillosos. Entonces, la idea, nos decía el señor alcalde, es mostrar todos estos procesos que se llevan a cabo en los diferentes lugares de nuestro municipio. Entonces van a estar a partir de mañana en la tarde, porque en la mañana estaríamos realizando el montaje. En las horas de la tarde ya estaría la exposición para que lleven a los niños, para que a los que les guste la pintura o a los que no les guste, pues para que vean de todas maneras qué trabajo se hacen, porque esto también sería como una invitación para que los niños estén presentes, tengan esa opción de después de mitad de año, en el segundo periodo, de empezar, los que quieran otra vez, esos procesos artísticos en pintura, en danza, en dibujo, hay manualidades. Esto sería como un abrebocas para que, para que ya después de mitad de año todos estos niños, los que vayan a la exposición y vean y se antojen, participen, se inscriban y participen de este programa que se lleva a cabo en el Parque Educativo.
0: Entonces, haciendo retroalimentación fuera de lo que es, para lo que es la exposición, se va a estar presentando nuevamente, Dimas, a partir de mañana en la tarde. ¿En qué lugar?
1: Bueno, esta exposición va a ser en el Palacio Municipal. Ya ahí tenemos nosotros, siempre hemos tratado de que este espacio es un espacio muy bueno, es muy amplio y siempre tratamos de organizarlo como con muestras, porque es un lugar donde accede la población a hacer sus vueltas, también pues está en todo el parque y es de muy fácil acceso, entonces creemos que es muy conveniente, porque en el parque educativo también, pero es más asequible en el parque, ahí en el palacio. Entonces vamos a tener la exposición ahí en el Palacio Municipal, en lo que es la Alcaldía Municipal.
0: Ya lo voy a mencionar, para quien de pronto no está al tanto, el Palacio Municipal del que Dimas habla se refiere a la Alcaldía Municipal acá en el parque.
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0: 11:20 de la mañana en Briseño Estéreo. Estamos en nuestro espacio, el programa de la Alcaldía Te Cuenta, ese programa institucional en el cual la Administración Municipal nos informa cada martes sobre los programas, procesos, proyectos que se vienen realizando en cada una de las oficinas y secretarías de nuestra administración. En este caso, la Coordinación de Cultura, quien nos está acompañando es Dimas Rojas, director de arte y coordinador del Parque Educativo Cañaveral. Nos habló sobre las vacaciones creativas que se van a llevar a cabo durante esta próxima semana, durante estas vacaciones, que ya salieron los chicos a vacaciones. Sobre eso, y para antes de seguir, tenemos una pregunta. Me dice un oyente, buenos días, para hacer una pregunta, si le podemos repetir, ¿dónde es la actividad del jueves? La actividad de este jueves sería la de artes plásticas.
1: Sí, el taller de manualidades es a las 2 de la tarde en el Parque Educativo. Esta semana las dos actividades son ahí en el Parque Educativo, todas a las 2 de la tarde. El jueves el taller de manualidades y el viernes es el viernes de película, que tenemos programada una película para toda la familia. Entonces, como les dije, pueden venir con sus niños ahí en el Parque Educativo. Las muchachas siempre adecuan ese espacio con colchonetas, que los niños se puedan acostar. Eso es un relax, no sé si ha sido, pero me parece muy bacano, porque ellos a veces traen colchonetas, traen cojines, almohadas. Eso se vuelve allá un parche muy rico. Entonces, excelente. La idea es con este viernes de película también tenerles una película para la familia, que no sea solo infantil, sino pues que tenga como un buen contenido. Y ya pasábamos a la otra semana.
0: Bueno, igual ahorita, antes de terminar el programa, vamos a repetir rápidamente el cronograma. ¿Listo? Luego de que Dimas nos informara y nos leyera el cronograma para las vacaciones creativas, él nos habló sobre una exposición de vacaciones que también se va a llevar a cabo durante estos días, empezando desde el día de mañana martes en la Alcaldía Municipal. El Palacio Municipal va a estar abierta al público una exposición de arte durante estas vacaciones. Él lo ha dicho, esta exposición sirve como un abrebocas para incentivar a los niños, niñas, jóvenes, incluso adultos, a entrar a ese mundo del arte, entrar a las clases de manualidades, de pintura, de arte que se brindan en la administración desde el Parque Educativo Cañaveral. Y ahora entonces Dimas nos va a contar cuáles son esas actividades que se llevan a cabo, o más bien talleres, trabajos, clases que se brindan en el Parque Educativo desde la Coordinación de Cultura.
1: Bueno, Julie, el Parque Educativo siempre ha ofrecido para toda la comunidad, no solo para los niños, sino también para jóvenes, adultos, adultos mayores. Pues en el área de artes plásticas tenemos talleres muy buenos.

0: estábamos hablando con el alcalde de un proyecto a ver si conseguíamos un horno para quemar cerámica. Nosotros hemos visto que aquí en Briceño hay partes de del municipio veredas donde hay barro, de ese barro que es bueno, que es fino, que se puede hacer cerámica. Entonces, pues está el profesor, falta es como la materia. La materia prima está que es el barro, faltaría ya como los instrumentos para realizarlas, que de todas maneras eso no lleva mucho, porque el barro se trabaja con las manos. Hay herramienticas para pulir, para hasta tallar, para hacer cosas, pero ahí lo más importante sería como el horno. Nosotros contamos con buenos espacios en el parque educativo, o sea que tenemos todo, no nos faltaría en un horno para quemar esta cerámica. Bueno, y entonces, aparte de los talleres de dibujo, pintura, que son para toda la comunidad, pensamos ofrecer este taller de cerámica. También tengo proyectado para este segundo periodo, si Dios lo permite, es pintura en prendas. Esto, aparte de que no está disfrutando, pues sería una clase de emprendimiento, porque uno lo que más ve ahora en esas ferias de confección, de moda, son todas esas prendas que, aparte de que hay prendas muy bonitas, pues están pintadas. No sé si han visto en mis redes, por ejemplo, que yo pinto sombreros, pinto blue jeans, pinto chaquetas. Mucha gente me ha dicho que ha querido pintar su prenda, pintarse una camiseta. Entonces, lo bueno es que uno personaliza las prendas a su gusto, porque esto permite, pues, como darle una identidad a la ropa que uno usa. Y de pronto, yo, por ejemplo, he tenido blue jeans viejitos que no me han gustado, y los pinto y más me gustan todavía. Entonces les cojo ese cariño y no, uno se amaña. Y
1: Literalmente
0: fuera de eso
1: se convierten en nuevos.
0: hay ropa de eso que uno le gusta, que le coge mucho cariño. Uno por lo general siempre se pone lo mismo, lo que más le gusta. Por más ropa que
1: Cierto.
0: tenga en un closet, uno siempre. Entonces, darle como esa segunda vida útil a la prenda es muy interesante. Además, porque uno decir que va a comprar una prenda y la va a pintar, pues muy rara vez. Pero también hay gente, por ejemplo, que dice, no, yo quiero pintar algo muy bonito y lo quiero en una prenda nueva, entonces es muy rico. Y como les digo, esto genera emprendimiento. Digamos, por ejemplo, en esos mercados que se están haciendo, en las ferias de emprendimiento y mercados campesinos, que haya un stand con ropa
1: Con
0: o que usted mismo esté pintando eso.
1: ropa, como él lo dice,
0: Intervene.
1: ¿cómo era la
0: Dale la
1: palabra?
0: segunda vida.
1: Pero es personalizada,
0: Ah,
1: la palabra
0: personal.
1: que yo buscaba.
0: Claro, pero.
1: Imagínese usted poder ir a la feria campesina en el parque y que su prenda le den un toque personal, lo que usted más gusta, lo que usted más le guste, algo suyo, que va a ser
0: Sí, por
1: justamente suyo.
0: ejemplo, a alguien que le gusta mucho los colibríes, yo ya tengo un encargo, un colibrí, quiero en una falda un colibrí, bueno, pues se la pinto allá. Un caballo, hay mucha gente que le gustan los caballos
1: Le gusta,
0: acá.
1: hay demasiadas personas.
0: Entonces, eso está muy bien. Aparte de esto, también tenemos entonces para el segundo periodo los talleres de manualidades, que es un programa pues que también está en el parque educativo y vemos que lo aprovecha mucha gente. Danza no está en el parque educativo, pero sí está el profesor, se mantiene y tiene ahí al vestuario de las niñas. Entonces, la invitación también para que después de mitad de año continúen. El alcalde, pues algo que iba a decir, que este fin de semana nos fue muy bien con la fiesta de la familia y el alcalde quedó muy contento y dice que posiblemente puedan haber fiestas del municipio para fin de año.
1: Ay, qué
0: Esperemos
1: belleza, primo.
0: que se pueda implementar esto y volvamos a tener unas fiestas del agua bien espectaculares, con una buena programación. Y ya vimos cómo se pasó de rico el domingo, la gente compartió, nos hizo un día espectacular. En la noche cayó un poquito de agua, pero apenas fue para ese calor que estaba haciendo. Igual la gente no se fue, mucha gente parrandió. Entonces, de verdad que vemos que esto sí funciona, y a eso reactiva el comercio. Qué rico, porque mucha gente salió. Entonces, para este segundo semestre, claro, están las danzas, la pintura, las manualidades. Y vamos a continuar con esas tardes de película los viernes en el parque educativo. Pues la idea es

0: tenerles programación a los niños para que disfruten y a toda la comunidad.
1: Muy bien, siendo las 11:28 minutos de la mañana, en esos últimos minuticos que nos quedan de programa, el profe Dimas nos va a repetir nuevamente la programación de las vacaciones creativas. Sí, me lo aprendí. Vacaciones creativas para estos dos días de esta semana y la próxima semana.
0: No, me parece súper bien. Eso de haberle cambiado el nombre, porque igual lo de creativo suena muy chévere. Entonces, sí. Pues bueno, como les tengo, para este jueves 18, el taller es de manualidades a las 2 de la tarde en el Parque Educativo. Para el viernes de película a las 2 de la tarde. Para el lunes, entonces es pintura en el santuario a las 10 de la mañana. A las 10 de la mañana no se les olvide, no tienen que llevar nada, los niños, todo el material se les va a dar. El martes es un taller de dibujo en vivo. Esto en vivo es de que los niños, lo que están haciendo, o sea, se hace en vivo y en directo. De lo que vayan a dibujar también es con modelo. Entonces es muy chévere porque no es de calcar ni de proyectar, sino ni tener una muestra, sino que la muestra es en vivo. Con modelo, ese dibujo con modelo. El miércoles de la próxima semana entonces está el túnel del terror, que me imagino que será a las 2 de la tarde con los compañeros en el parque educativo.
1: ¿A las 6?
0: No, creo que eso es en el día todo, en el sino día. Que ahí el parque educativo es oscurito y esos pasillos,
1: ya.
0: Entonces ya ellos cuadrarán eso, pero estas actividades son en el día porque la noche para los niños no es muy conveniente muy que estén en la calle. Entonces, sí, yo creo que es en el día. El jueves tenemos los juegos, Locos por el Juego, y va a ser en el parque principal. Como lo decía, entonces esos juegos de mesa, trompo, qué sé yo, trompo.
1: El parque es la cuerda.
0: Todos los juegos que tienen. Y el viernes ya sería un carrusel creativo. Un carrusel creativo se estaría organizando también ahí en el parque principal.
1: Excelente.
0: Y ya con esto cerraríamos estas vacaciones creativas.
1: Qué maravilla de verdad de programación que nos están brindando para estas vacaciones. La exposición de vacaciones representa una oportunidad para mostrar a la comunidad el resultado de los trabajos que ya se han realizado, el talento y la dedicación de quienes participan en estas actividades. Ese es un espacio de nuestro invitado, nos contará, bueno, ya nos cuenta todas estas actividades que se van a desarrollar, los logros que se han alcanzado durante las jornadas recreativas y la importancia de seguir fortaleciendo a los procesos culturales en nuestro municipio. Agradecemos entonces de manera especial a Dimas Rojas, nuestro director de arte y coordinador del Parque Educativo Cañaveral, por compartir con nosotros y esa valiosa información y con nuestra audiencia sobre las vacaciones creativas y la exposición de vacaciones, así como los talleres y clases que se llevan a cabo en el Parque Educativo y la Dirección de Cultura. Invitamos a toda la comunidad a seguir apoyando y participando en los procesos culturales que se desarrollan en nuestro municipio, espacios que promueven el talento, la creatividad y la integración de nuestros niños, jóvenes y todas nuestras familias. A ustedes, gracias por estar en sintonía de Briseño Estéreo, 105.4 FM. 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Los esperamos en una próxima emisión de La Alcaldía Te Cuenta. No se desconecten que ya continuamos con la programación de Briseño Estéreo, 105.4 FM, la radio que te complace. 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

0: carta. Bueno, son las 11:40 minutos de la mañana en Briseño Estéreo. Muy buenos días nuevamente para todos los oyentes. ¿Cómo están? Vamos a continuar nuestra hermosa programación en Briseño Estéreo. Pasamos a darle la bienvenida a esa programación romántica. Sí, señoras y señores, iniciamos un rato, una hora de conexión romántica aquí en la radio que te complace. Escuchamos, como su nombre lo indica, música romántica. Esa música que nos mueve, por ahí nos mueve Camilo VI, Pimpinela, Don Carlos Roberto, que está sonando en el fondo con esta canción tan linda, La Última Carta.
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0: Por acá me saluda una amiga hermosa de mi vida, de mi corazón. La señora Rocío Correa me dice: muy buenos días, mi estrellita, ¿cómo estás? Te saluda Rocío Correa para que me hagas el favor de ponerme la romántica Simplemente Amigos. Muchas gracias, Dios me la bendiga. Amén. Y le devuelvo esas bendiciones a usted, mi Rocío hermosa. Gracias. Saludes allá hasta su casita y le vamos a poner su temazo. Claro que sí. Asimismo, invito a todos los oyentes que a esta hora se conectan, a esa hora nos escucha, están en sintonía de Briseño Estéreo, programe su música romántica al 310-500-5344, nuestra línea de WhatsApp, nuestra línea de llamadas, para que se comunique con esta hermosa radio comunitaria y escuche la programación que a usted más le guste. Le damos play nuevamente en esta nueva programación romántica que acaba de iniciar. Tiempo para amar en conexión romántica de Briseño Estéreo.

Muy bien, son las 11:56 minutos de la mañana, Briseño. En serio, ya vamos a pasar al mediodía. Sí, señoras y señores, vamos a pasar al mediodía en Briseño. En serio, con las canciones románticas. Van a escuchar media hora de las canciones románticas. A las 12:30, como siempre es costumbre, se inicia el informativo. Como no tengo mensajes ahora para pasar la música, les voy a dejar escuchando otra canción de Ana Gabriel. Ya vienen las pautas publicitarias y después escuchamos más de Conexión Romántica aquí en Briseño Estéreo, la radio que te complace.

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1: Son las 12:40 minutos de la tarde en Briseño. ¿En serio? Qué pena la tardanza para iniciar ese informativo, buscando los locutores una nota radial informativa que se va a ya pasar el día de mañana o para pasado mañana. Me tomé lastimosamente 10 minutos de nuestro informativo, pero ya estamos aquí para iniciar el informativo, el noticiero completo para hoy, martes 16 de junio del 2026. Vamos entonces con los titulares internacionales. Voy a hacerlo corto, de a tres noticias sustanciosas nada más. Internacionales tenemos: Argentina, de Messi, inicia su defensa en el título en Argelia, en Kansas City. Francia debuta en el Mundial 2026. Vamos con, a ver, tenemos aquí, ya tenemos, pestañas pacíficas de maestros en México continúan en el paralelo del Mundial. Tenemos por acá las noticias de y los titulares nacionales. El ICBF aclara detalles del caso extranjero en Bogotá y exonera acusaciones graves. José Manuel Restrepo formula vicepresidencial de Abelardo de las Preyas, da algunas declaraciones. El dólar da la baja y se cotiza como se cotiza hoy martes. Colombia sigue ejerciendo la presidencia en el Consejo de Seguridad de la ONU y se acerca el nuevo festivo nacional por la Virgen de Chiquinquirá. En los titulares de las noticias de Antioquia, pico y placa en Medellín para hoy. El avance del metro de la 80 supera ya un 52%. Los preparativos se avanzan para la Ruta Medellín 2026 como evento deportivo masivo. EPM entrega nuevo cementerio a comunidades indígenas en Ituango. El Festival Antioquia le canta a Colombia regresa con actividades en Santa Fe. En los escenarios deportivos, Francia versus Senegal y Argentina versus Argelia en los duelos estelares del Mundial. También hoy la Selección Colombia ya se estrena en Ciudad de México en un día de su debut ante Uzbekistán. El día de hoy les contamos esa historia. Noruega, Haaland debuta frente a Irán en el Mundial. La Selección Femenina de Colombia celebra su título en la Liga de Naciones. Fanfest y shows artísticos con Carlos Vives e impulsan las fiestas mundialistas. Vamos a darle paso a la ampliación de las noticias internacionales.
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1: Negociaciones en Estados Unidos e Irán. El presidente Donald Trump ha mostrado disposición para reactivar conversaciones sobre un acuerdo nuclear similar al del 2015, pero adaptado a las nuevas realidades tras tensiones recientes. Las reuniones ocurrieron en el marco de la G7 y buscan estabilizar la región de Oriente Medio y reducir riesgos en el suministro de petróleo y evitar las escaladas. Analistas destacan que Irán llega a una posición muy fuerte, lo que complica estas negociaciones, pero ambas partes mantienen canales abiertos. Eso afecta a mercados globales y la geopolítica internacional.

0: La capital japonesa opta medidas contra overturismo en Tokio, pues implementa multas más altas y campañas educativas contra la basura y comportamientos inadecuados de turistas en zonas como Shibuya. Eso responde al aumento masivo de visitantes tras la pandemia y busca preservar la calidad de vida de residentes mientras se aprovechan beneficios económicos. Es un modelo de turismo sostenible que otras ciudades observan de cerca. Bueno, y paralelo al mundial hay unas protestas en los maestros de México porque colectivos de docentes en la Ciudad de México y otras sedes mantienen marchas pacíficas exigiendo mejoras salariales y condiciones laborales. Las protestas que se intensificaron antes del torneo buscan diálogo en el gobierno de Claudia Sheinbaum. Organizadores del mundial aseguran que no afectan el evento principal, pero visibilizan demandas sociales post la pandemia. El cómo involucra bloqueos y concentraciones, con llamados a la calma para no impactar el turismo mundialista.
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0: En nuestras noticias nacionales, el ICBF aclara un caso en Bogotá. El Instituto Colombiano de Bienestar Familiar, ICBF, reveló nuevos detalles sobre el caso de un extranjero y un menor en el norte de Bogotá, aclarando que no hubo ninguna agresión ni abuso sexual según los exámenes médicos al menor. Eso ocurrió en medio de una atención mediática y busca evitar la estigmatización. Las autoridades enfatizan la importancia de verificar la información antes de difundirla. El caso generó un gran debate sobre la protección infantil y la migración. De cara a las elecciones presidenciales, Juan Manuel Restrepo, como fórmula vicepresidencial de Abelardo de las Friella, respondió preguntas sobre sus propuestas en víspera de la segunda vuelta y habló de un desarrollo económico, educación y estabilidad. Sus declaraciones fortalecen la campaña y generan expectativa en el panorama electoral colombiano. Colombia continúa liderando el Consejo de Seguridad de las Naciones Unidas, la ONU, durante este mes de junio, participando en discursos sobre la paz, desarrollo y temas multilaterales. Eso eleva el perfil internacional del país y permite incidir en agendas globales. La moneda estadounidense, el dólar, bajó hoy, abrió con tendencia descendente, cotizando alrededor de 3.540 pesos. Esto se debe a los factores locales de incertidumbre fiscal y panorama global. Importaciones y poder adquisitivo de los colombianos, aunque afecta a los exportadores. Los analistas monitorean su evolución tras el transcurso de este día. Por última noticia colombiana, el festivo de Chiquinquirá será una nueva ley. Se acerca el primer puente del festivo nacional del 9 de julio. Esto impulsa el turismo interno, comercio local y tradiciones religiosas en todo el país, beneficiando las economías regionales.
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0: En las noticias antioqueñas, el pico y placa en Medellín para hoy martes 16 de junio. La restricción aplica a vehículos particulares, con placas terminadas en el número 0 y el número 3. La medida busca mejorar la movilidad en el Valle de Aburrá y reducir la congestión. Autoridades recomiendan planear los desplazamientos con anticipación. El Metro del 80 es el proyecto de transporte masivo que ya avanzó con más de un 52% de ejecución. Esto representa un paso clave en la modernización de Medellín, genera empleo y mejora la conectividad en el occidente de la ciudad para miles de usuarios. También se están llevando a cabo los preparativos para el evento masivo de ciclismo y running Ruta a Medellín 2026. Ya avanzan. Participarán deportistas de varios países y generará impacto económico y turístico positivo, promoviendo la salud y el deporte recreativo. Por último, el Festival de Antioquia Le Canta a Colombia regresa a Santa Fe de Antioquia con presentaciones culturales que celebran la música tradicional y la identidad regional del departamento, atrayendo muchos visitantes.
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0: Lo que más queremos escuchar en las noticias deportivas pues serán los encuentros del Mundial, ¿cierto? Francia y Argentina se disputan hoy, como se detalló más arriba. Estos duelos estelares marcan la jornada con estrellas como Mbappé y Messi. Imagínense, Francia y Argentina son la clave para que sus grupos se eleven la emoción mundial. Y casi me equivoqué ahorita en la noticia, en el titular del encuentro en Colombia. Pues la selección ya está instalada en Ciudad de México y entrena hoy en las instalaciones del Club de América para detallar los últimos. Bueno, nuestro director Nelson Lorenzo afina detalles para el debut de mañana. Mañana es la disputa de Colombia contra la selección Uzbekistán en el Azteca Móvil. La motivación es alta y la afición sigue el recorrido con bastante ilusión, pero se disputa mañana. Me equivoqué en la noticia, en el titular, dije que hoy, pero no, es mañana 17 de junio, si no estoy mal también en la hora, 9 de la noche, hora Colombia, listo. En Noruega y Noruega versus Irán, también Erling Haaland debuta en un mundial con Noruega frente a Irak. Ese partido es el grupo 1 en una oportunidad para el goleador Erling Haaland y su selección que puede demostrar su potencial. El fútbol femenino, la selección Colombia femenina, sigue celebrando su campeonato en la Liga de Naciones, la Conmebol, un logro que impulsa el desarrollo del deporte femenino en Colombia y motiva nuevas generaciones. Por última noticia deportiva de fiesta mundialista, artistas como Carlos Vives y los FanFests en diferentes sedes unen a muchos aficionados en todo el mundo, generando un ambiente cultural y festivo alrededor de todos los torneos del Mundial 2026.
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Ya son las 12:53 minutos del mediodía en Briseño Estéreo, en las noticias locales de nuestro municipio. Tenemos el aviso para los adultos mayores beneficiarios del programa Colombia Mayor, tanto del área urbana como el área rural de Briseño, los que reciben la platica. A partir del 5 de junio ya está activa la entrega de los respectivos subsidios y va hasta pasado mañana 18 de junio. Están disponibles sus respectivos subsidios ya para el cobro, para que se acerquen al punto de gana del municipio de Briseño, ubicado en el parque principal, a reclamar su respectivo dinero. Es importante que cada que llegue el dinero, la platica, el subsidio, acérquense a reclamarlo, con el fin de evitar que estas ayudas se les suspendan. Entre otras noticias, la Secretaría de Agricultura y la Gobernación de Antioquia nuevamente invitan a toda la comunidad de Briseño a participar en la jornada de esterilización de caninos y felinos Anima Móvil, que se tenía pronosticada preparada para el mes de abril, pero por temas de fuerza mayor se tuvo que cancelar. A partir, bueno, de ese momento están abiertas las inscripciones porque se realizará la jornada el próximo 31 de julio, un mes, en el parque principal de nuestro municipio. Las inscripciones están ya abiertas hasta el 20 de julio, o sea, tenemos un mes para inscribirse. Todavía hay cupos disponibles, porque recuerden que para participar en la jornada se tienen una cantidad de cupos y se hace por inscripción previa. Deben acercarse a la Secretaría de Agricultura o comunicarse al siguiente número: 323-487-6510. Nuevamente, 323-487-6510. Para inscribirse tienen una fecha límite hasta el 20 de julio. La jornada del 31 de julio inicia a las 6 de la mañana. La entrega de los fichos se va a realizar hasta las 9 de la mañana. Ojo, atención. Aunque usted tenga inscripción previa, la atención se va a realizar por orden de llegada, en orden de la entrega de los fichos, para que lleguen temprano. Los cupos son limitados, todavía hay cupos, por lo tanto, se recomienda realizar la inscripción con anticipación. No pierda la oportunidad de cuidar a su mascota y contribuir al bienestar animal de nuestro municipio.

0: Por última noticia local, tenemos el listado de la población briseñita que no cuenta con seguridad social en salud, es decir, no está afiliado a ninguna EPS, incluso de manera subsidiada. Estas personas están actualmente cumplen con la encuesta de Sisbén, metodología 4, en la cual se encuentran clasificados desde el grupo A1 hasta el grupo C18. Aparecen en este listado, significa que son aptos para tener una afiliación a EPS por nivel, por criterio subsidiado, de manera subsidiada. Actualmente en el municipio contamos con dos EPS que operan con oficina, la oficina de Ecosalud y la oficina de Sabia Salud. Las personas que voy a leer, les voy a leer la zona, es decir, la vereda o la zona urbana, en la cual esas personas aparecen censadas en el Sisbén. Los nombres, el sexo de la persona, ¿cierto? Y bueno, hasta ahí, porque no es necesario, tengo más datos, pero no es necesario leerlos. como la fecha de nacimiento, no los voy a leer. Son poquitas personas. En Cucurucho está Arango Martínez Luz Argelis. Ahí aparece la zona, en Cucurucho. En Campo Alegre, Ceballos Correa Adeimer Alexander. En Morrón, Estrada Gómez José Norbey. En la zona urbana, García Areiza Noralba María. En la Rodríguez, Hernández Puerta, Enrique Antonio. En Palmichal, Muñoz Rodríguez Edilberto. En la zona urbana, Torres González David. En la zona urbana, Baos Osorio Eduard Alejandro. Y en el Cedral, Vergara Marín Luis Alejandro. Estas personas que acabo de leer no tienen actualmente una EPS. La idea es que se acerquen a la Secretaría de Salud, Bienestar Social y Deporte de nuestro municipio para que con su respectivo documento de identidad, para que desde allá les ayuden a hacer la inscripción. O bien, como ya mencioné, acercarse con su documento a una de las oficinas de las EPS que operan aquí en el municipio, Cosalud o Sabia Salud, la EPS de su preferencia, sino también la Secretaría de Salud ha habilitado una línea móvil por la cual pueden comunicarse para resolver cualquier inquietud. Esta línea es la siguiente: 320-306-6781. Nuevamente, 320-306-6781. Pueden comunicarse a ese número para resolver cualquier inquietud, o asimismo también pueden pedir el apoyo para que desde la Secretaría les hagan la respectiva afiliación. Muy bien, ya es la 1:00 de la tarde aquí en Briseño Estéreo. Damos por terminada nuestra sección del informativo aquí en la radio que te complace. No se desconecten, que ya viene más de nuestra programación. Ya llega a todo ritmo. Yo me despido con cariño. Les acompañó Juliana Chavarría, su estrellita locutora en esta hermosa mañana de martes, todavía calurosa, ya no tan soleada, pero todavía calurosa. Dios los bendiga. Feliz resto de tarde. Ya llega mi compañero Davison a acompañarlos en esta tarde de martes con la programación de la radio que te complace, 105.4 FM, Briseño Estéreo. Chao, chao y feliz tarde para todos.
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Muy buenas tardes a todos, ¿cómo están? ¿Cómo se encuentran? Imagino que muy bien, después de uno estar en compañía de Estrellita, ¿cómo no va a estar bien, cierto? Es la 1 y 10 minutos y así le damos la bienvenida a apertura a esto que es A Todo Ritmo, con buena champeta a esta hora. A Todo Ritmo, un espacio para que nos soltemos, para que disfrutemos justo a la hora del almuerzo, cuando uno está como, va a sonar un poco feo, como un poco perezoso porque lo coge esa fatiga del almuerzo. Pues con A Todo Ritmo y esta buena música, vamos a activarnos bien bueno, así que quiero que ustedes se me vayan activando a través del 310-553-44. Hombre, si pueden escuchar el género que ustedes quieran. Esta semana pasada me llegaron a pedir hasta una guaracha, que ahorita la voy a sonar bien bueno para que nosotros variemos también, que esa es la idea.

0: Por acá tenemos a la vecina madrugó, hoy estuvo de una con nosotros. Vecina, a ver, cuénteme, ¿cómo está? ¿Qué desea escuchar a esta hora?
1: David, hola, ¿cómo estás? David, te hago una preguntita. ¿Hasta qué fecha va el pago del adulto mayor?
0: Mi queridísima vecina, bueno, el pago del adulto mayor va hasta el 18, ¿listo? Jueves 18, ya casi se les termina el tiempo pasado mañana. Hoy estamos a 16, mañana miércoles 17 y jueves 18, ¿listo? Muy bien, bien animados, pues ahí a través del 310-500-5344, la canción que usted desee escuchar a esta hora, me la puede pedir del género que sea, que a usted le gusta la bachata, que a usted le gusta un rock bien bueno, que a usted le gusta el merengue, una llanera, bueno, lo que usted desee, le suena a esta hora en A Todo Ritmo cuando son... Es la 1:13 de la tarde en Briseño Estéreo, la radio que te complace, suena... Apretadito al pick up. 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

1 y 32 minutos de la tarde y a esta hora el rock se toma este espacio y a todo ritmo con esta buena canción de Bon Jovi, It's My Life.

Dígame, si sí, con esa guitarra eléctrica, ese bajo y esa voz de este señor, no se siente ese poder, se siente esa energía. Con esta canción que es una declaración absoluta de independencia, esta canción que nos habla de tomar las riendas de nuestro destino y vivir bajo nuestras propias reglas y no dejarse vencer por los problemas. Una canción que nos hace reflexionar sobre que así es, nosotros somos los dueños de nuestra vida y con ella podemos hacer lo que queramos. Suena un poco fuerte, suena pesado, pero es nuestra vida y podemos hacer con ella lo que se nos dé la gana. Mientras no le hagamos daño a nadie, es nuestra vida.

Una de las bandas más icónicas del rock, una banda que al momento de sacar esta canción llevaba 5 años de silencio y muchos ya los daban por olvidados y llegaron con esta canción que no solo los revivió sino que los conectó con una generación completamente nueva de jóvenes.

Súbale en el volumen al radio, al bafle, donde sea que nos esté escuchando y grite a todo pulmón. Es mi vida y con a todo ritmo de Briseño Estéreo hago lo que a mí se me dé la gana, lo que quiera a esa hora. 1:35 de la tarde. Llega Bon Jovi por acá a esta hora con Is My Life en Briseño Estéreo, la radio que te complace.

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2: 1:47 minutos de la tarde, a esta hora llegan los Corraleros de Mahahual con esa canción, suéltala pa' que se defienda. Y se me animaron ahí a través de nuestra línea al 310-553-44. Tengo dos reportes de sintonía y invito para que la gente se me anime y me envíen esos reportes de sintonía. Me pidan la canción del género que deseen escuchar. Trate de corcharme a ver, quiero que uno trate de corcharme a ver. Me dicen, Davison, apuesto a que esta canción no la tienes o no me la suenas. Y yo te digo, apuesto a que sí. A ver, traten de corcharme a esta hora. Me pueden pedir lo que ustedes deseen. Vamos pues con esos reportes de sintonía. Por acá tengo a nuestra queridísima Arroyave Girlesa. Vecina, ¿cómo te encuentras?
3: Vecino, suéltame un temita. Déjala que ya baile sola.
2: Listo, vecina, claro que sí. Yo te suelto esa que se llama Suéltala para que se defienda.

Muy bien, por acá me dicen, hola Davison, buenas tardes, Davison. Si me pone el tema, ese vaivén, una feliz tarde, una fiel oyente de Yarumal, muchas gracias. Mi fiel oyente de Yarumal, claro que sí, con muchísimo gusto, un saludo a todos los que nos escuchan allá en Yarumal, también en Valdivia, en Puerto Valdivia, en Tarazá, por allá que por el 15, El Aro, bueno, tantos municipios, tantas veredas y corregimientos que a esta hora nos escuchan. Levanten la mano y díganme desde dónde nos escuchan. Muy bien, es la 1:49 minutos de la tarde en Briseño Estéreo y suena Los Corraleros de Majagual con esta canción, suéltala para que se defiendan a todo ritmo de la 105.4 FM, la radio que te complace.

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1: Son las 2:06 de la tarde, ya se nos fue un poco más de una hora de esto que es A Todo Ritmo. Venga, y en el reporte del clima les cuento que se nos está nublando la tarde. ¿Será que cae agua? ¿Será que no? Yo ya ni me atrevo a decir que sí o que no, porque a mí nunca me salen los pronósticos del tiempo. A esta hora llega el rock pop en español con esta buena canción, Devuélveme a mi chica de Hombres G.
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1: Venga, esta canción tiene una historia muy, muy real. Es una historia real, algo que pasó. Les cuento que el vocalista de esa canción escribió esa misma en un arranque de rabia. Y ustedes dirán, ¿y cómo, por qué? Pues les cuento que cuando la escribió, él se acababa de dar cuenta que su exnovia iría con su nuevo novio rico a un concierto de la banda en la famosa Rock Ola de Madrid. Digan, y lo más interesante, y venga, vengativo el hombre, me parece que es bien vengativo. La compuso rápido solo para cantárselas en la cara y hacerles pasar un mal rato. Y bueno, pues terminó creando un éxito mundial. O a ver, levante la mano el que no haya escuchado esa canción. No, bendito, son muy, muy pocos los que no la han escuchado.
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Polvos pica pica, Dios mío, buena venganza para los que son vengativos. Lo voy a llenar de polvos pica pica, qué desespero a ese niño pijo, porque ahí menciona que el niño pijo, y les cuento que en la vida real sí existió y tenemos el nombre y todo, se llamaba Macario y efectivamente tenía un Ford Fiesta blanco y usaba un jersey amarillo, tal como lo dice la letra de la canción.

2:09 de la tarde, suena el rock pop a esta hora en eso que es a todo ritmo de Briseño Estéreo, la 105.4, suena Devuélveme a mi chica de Hombres G.

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Son las 2 y 30 minutos de la tarde en Briseño Estéreo. Se nos va terminando esto que es a todo ritmo. Pero todavía nos quedan 30 minutos donde pueden sonar muchas canciones. Así que los animo, los invito para que me escriban a través del 310-500-5344. 310-500-5344. No necesariamente tiene que ser un mensaje de texto, puede ser también una nota de voz o también una llamada para que conversemos un poco. Sigo contigo.

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Ay, Dios mío, llega la buena bachata a esta hora. El señor Romeo Santos, el rey de la bachata, con esta canción imitadora. Una canción toda llena de, como de misterio, de pasión y ese drama amoroso. Acá se nos habla de un hombre que está desesperado, que siente que la mujer que está con él en la cama ya no es la misma. Que ya no es la misma que, ¿cómo decirlo? Ya no es esa misma mujer de la que él se enamoró. Él siente que la actitud de esa mujer cambió tanto que ahora es una impostora o una imitadora. Por lo que empieza a hacerle preguntas íntimas para comprobar si de verdad sigue siendo la original.

0: ¿Dónde fue bajo la lluvia que te di ese primer beso? Vamos a ver, por acá tengo un reporte de sintonía vecina. ¿Cómo está? ¿Cómo se encuentra usted? Dígamelo todo.
1: Mi talladito. Solamente otro temita. Hilitos.
0: Listo, vecina. Usted está muy animada. Noto que se está disfrutando nuestra programación. Es que esta música está muy buena, ¿sí o no, vecina? Claro que sí, vecina, pero se la coloco. Dejo que suene una canción norteña después de esta bachata para que no quede así como tan junta la bachata. ¿Listo, vecina? Oigan, les cuento que esta canción que fue lanzada por allá en el 2017 logró una verdadera hazaña musical, pues destronó del puesto número uno en la lista Latin Airplay de Billboard a la mega viral canción esa que dice Despacito, param, pam, pam, pam, pam, pam, despacito, de Luis Fonsi y Daddy Yankee, la cual llevaba 19 semanas consecutivas liderando. Una buena canción con una actriz nuestra, de nuestro país, la protagonista, la protagonista de este, la imitadora de este video es nuestra bella y queridísima y sensual Jessica Cediel. Muy bien, a esta hora suena la imitadora de Romeo Santos cuando son las 2:34 minutos. Mucho cuidado por ahí con las imitaciones, que la original es Briseño Estéreo, la radio que los complace, 2:34 minutos de la tarde. Esto es A Todo Ritmo de la 105.4 FM.

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1: Son las 2:54 minutos de la tarde. Muy bien, llegó el momento de despedir estas dos horas del mejor género musical, lo más variado a esta hora. Y bueno, lo despedimos con una buena canción. Una fusión entre el género urbano y el vallenato, como para ir entrando en calor para eso que se nos viene, que es el cantinazo. Por acá un junte entre el señor Ever Vargas, es vocalista de los Gigantes, y por acá el señor Andy Rivera, uno de los representantes del género urbano actual. Con esa canción Karma, donde un hombre le toca afrontar a su expareja que vuelve a pedirle perdón, diciéndole: perdóname, solo fui un desliz, lo siento. ¿Ustedes qué harían? ¿Ustedes perdonarían un desliz? ¿Para ustedes creen que existe ese tipo de infidelidades así? ¿Un desliz solamente? ¿Qué harían? Muy bien, prepárense que en contados minutos llega el cantinazo, así que bien activos, bien animados a través del 310-500-5344. Si quieren la pregunta me la pueden responder ahorita más tarde, ahí les dejo la tarea. Bien animados pues, recuerden, un popular y un vallenato en contados minutos. De momento despedimos esto que fue A Todo Ritmo con el señor Ever Vargas junto a Andy Rivera y su canción Karma. En las 105.4 FM, la radio que te complace.

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0: 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Son las 3 y 15 minutos de la tarde. Muy buenas tardes para todos aquellos que nos están escuchando a través del dial 105.4 FM, ahí en su radio, su afle, y los que nos están escuchando a través de www.briseñoestereo.com, ahí en su celular, su computador. Bueno, para todos aquellos que a esta hora nos están sintonizando, un gran saludo.
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0: Sean todos bienvenidos a esto que es el Cantinazo de Briseño Estéreo, donde vamos a gozar, a disfrutar de 4 horas de la mejor música popular y de esos buenos vallenatos. Ustedes saben cómo funcionan. A esta hora tenemos oferta, tenemos premio doble. No una, sino dos, un popular y un vallenato. Ah, María, es que eso sí es muy bueno.
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0: Oigan, hacía rato no escuchaba esta canción. Bueno, y por acá ya me llegó un reporte de sintonía, pero la invitación es que se me animen. Quiero ver ese WhatsApp a full. Recuerden, el 310-500-5344. Me envían ese mensaje de texto, esa nota de voz, esa llamada, que acá con gusto los leo, los escucho y conversamos un rato. Vamos por acá con nuestro queridísimo amigo del gremio lechero, César. César Zapata, la vereda, el botón de Santa Rosa de Osos. César, ¿qué más? ¿Cómo se encuentra mi hermano?
2: Davison, ¿qué más, hermano? Buenas tardes, ¿cómo vamos? Davison, regálame 2 cancioncitos, por favor. Volvió el dolor del binomio de oro.
0: Sí.
2: Y llorando tu abandono del andariego. Me das un saludito a don Carlos de Danza Roque y a todo el gremio lechero, hermano. Muchas gracias, Davison.
0: Listo, César, por supuesto, claro que sí. Ahí está entonces el saludo para nuestro queridísimo don Carlos allá en San Roque. Bueno, y se está oscureciendo, ojalá no se nos vayan a mojar nuestros integrantes del gremio lechero, que no se nos vayan a mojar, porque no, ahí sí no aguanta, la verdad.
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0: Bueno, bien animados pues, eso, por ahí veo que ya la vecina me está enviando un audio y por acá ya a través de nuestro WhatsApp, a través de nuestro celular tenemos una llamada. Vamos a darle paso entonces. Muy buenas tardes.
3: Buenas tardes, ¿cómo está?
0: Muy bien, ¿y usted?
3: Bien, gracias a Dios.
0: Cuénteme, mi queridísimo don Reinaldo.
3: ¿Cómo le voy con ese calorcito que hubo ahora?
0: No, hombre, lo más de bien, gracias a Dios. Eso es sino echarse un buen baño de agua fría, y vea, eso no se siente.
3: Para que no me coloque dos mitas.
0: Sí, señor, por supuesto.
3: Me coloca el dolor de un hombre y me coloca amar es una pena.
0: Listo, sí, señor, de una, por supuesto.
3: Y encima me coloca... Osito dormilón,
0: haz ganas de dormir. Usted siempre mantiene las ganas de dormir, ¿no?
3: Bueno, yo escucho Briseño Estéreo, la mejor, la que me complace.
0: Listo, Reinaldo, que esté muy bien, gracias por su reporte.
3: Bueno,
0: yo
3: le agradezco mucho gusto, chao, pues esté bien.
0: Bueno, muy bien, son las 3:19 minutos de la tarde. A esta hora damos apertura al Cantinazo de Briseño Estéreo y suena, llega por acá el andariego con esta buena canción, un clásico ya, Llorando tu abandono, en la 105.4 FM, la radio que te complace.

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0: Son las 3:38 minutos de la tarde, estamos disfrutando del cantinazo a esta hora. Una tarde en la que, Dios mío, ya se nos nubló. Ahora sí voy a dar ese reporte del clima porque es prácticamente seguro que llueve. Va a llover, creo que va a llover en contados minutos porque está bastante nublado el día de hoy. Vamos por acá con la vecina, con esos reportes de sintonía. Qué rico verlos así bien animados. Sigan así a través del 310-500-5344. A ver, vecina, cuénteme, ¿cómo está? ¿Qué tiene para contarnos, para decirnos? ¿Qué canción quiere escuchar?
1: Hola, buenas tardes, mi talladito, ¿cómo te encuentras? Se te siente una energía, lo bien, niño.
0: Claro,
1: mi talladito, quiero escuchar solo dos temitas, sin saber qué me espera, y el regreso del alambrado, muchas gracias.
0: Listo, claro que sí, vecina, con muchísimo, muchísimo gusto, por supuesto, vecina. Vamos por acá con otro que me dice... Buenas tardes, ¿cómo está, Muñoz? Muy bien, gracias a Dios, para que me haga el favor y me coloque los temas por un error y quiero volver a empezar. Gracias, la oyente de Cucurucho, mi fiel oyente de Cucurucho, claro que sí, con muchísimo gusto, la que...

Muchísimo gusto. Bueno, muy bien, ahí están los reportes de sintonía. Los quiero ver pues bien animados a través de ese 310-500-5344. Ese mensaje, esa nota de voz y por supuesto esa llamada a esta hora. Suena un buen vallenato, solo tú, de Luis Mateus y la nueva generación en el cantinazo de Briseño Estéreo, la radio que te complace.

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0: canciones, risas y mucha curiosidad, los niños de la Institución Educativa San José de Sabana Larga participaron en la Feria Ambiental Hidroituango 2026. Cuatro estaciones hacían parte del recorrido, pero una de ellas llamó especialmente la atención de los más pequeños, la estación de animales en vía de protección, donde las piezas de un rompecabezas escondían mucho más que un juego.
1: ¿Qué tal? Mi nombre es Lumi y soy la host oficial de la Feria Ambiental Hidroituango EPM. Este año traemos una propuesta para todos los colegios en el que pasamos por cuatro estaciones de juego en el que los niños van a poder interactuar y conocer un poco más de cerca las acciones pequeñas que hacemos día a día para cuidar nuestro entorno y nuestro río Cauca. Por ejemplo, en la segunda estación nos encontramos el cuidado de los animales, en el que podemos observar cuatro figuras de animalitos que EPM se encarga de cuidar y resguardar, como la zarigüeya, el oso hormiguero y la gran boa, talla X.
0: Antes de iniciar el recorrido, cada grupo era dividido en pequeños equipos de 5 estudiantes y acompañados por las integrantes del PEGIRS. Así, entre canciones y juegos, algunos niños llegaban a la estación de animales en vía de protección. Los niños debían armar la imagen de una zarigüeya, una boa o un oso hormiguero. Algunas figuras parecían sencillas, pero conforme aparecían más piezas, también surgían las preguntas, las risas y el trabajo en equipo. Mientras unos buscaban las fichas correctas, otros pedían ayuda y entre todos descubrían datos curiosos sobre estos animales y la importancia de protegerlos. ¿Cómo estás?
2: Bien, usted.
0: ¿Cuál es su nombre?
2: Carmen Yari Pérez Ramírez.
0: ¿En qué grado estás?
2: Primero dos.
0: Cuéntame, ¿qué fue lo que más te gustó de la actividad que hiciste?
2: Los ríos, los rompecabezas y tirar los frutos de los árboles y también escuchar música.
0: ¿Qué es lo que aprendiste hoy?
2: Aprender a coger peces y cuál animales son los favoritos.
0: Y es que para los docentes, aprender jugando sigue siendo una de las mejores formas de acercar a los niños al cuidado de la biodiversidad.
3: Alba Lucía Suserqui, preescolar. Muy buena, muy activa, muy dinámica. Bueno, los niños son muy amigos del juego y a través del juego se aprende bastante. Me imagino que ya muchos aprendizajes, sobre todo el refuerzo de cuidar el medio ambiente.
0: Las piezas iban encontrando su lugar, pero también los mensajes, porque detrás de cada zarigüeya, de cada serpiente y cada oso hormiguero había una historia de protección. Más de 8.000 animales han sido rescatados por EPM en Hidroituango y esta vez fueron los niños quienes se convertían en sus pequeños guardianes.
4: José Manuel, tercero uno. Aprendimos a no contaminar el medio ambiente y aprender a cuidar la naturaleza y también conservar los animales y no matarlos.
5: Mi nombre es María Ángela Álvarez Muñoz. Me gustó mucho la actividad porque pudimos aprender sobre cuidar el medio ambiente y también nos divertimos un momentico.
0: La feria incluía otras estaciones relacionadas con peces, reforestación y sostenibilidad, pero todas compartían un mismo propósito: enseñar desde la recreación.
6: Mi nombre es Julio César Cano Gómez y estoy desarrollando el personaje de Río en esta feria ambiental de Hidroituango. Claro que sí, se cumplió el objetivo principal, que es un enfoque en donde EPM quiere direccionar la educación a través de la recreación y el entretenimiento para nuestros niños y niñas.
0: Y así, entre piezas dispersas que poco a poco formaban una imagen completa, los niños también fueron armando otro rompecabezas, el de comprender que cada especie cumple una función y que proteger la fauna y la biodiversidad es una tarea de todos. Desde Sabana Larga, para EPM Radio, Aurelisa David.
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0: Son las 4 y 13 minutos de la tarde, a esta hora estamos disfrutando del cantinazo, la mejor música popular y esos buenos vallenatos que nos van a acompañar hasta las 7 de la noche. Así es, prepárense porque lo que tenemos es tiempo para disfrutar de la buena música y de la mejor compañía de esta su emisora, la 105.4. Siguen llegando esos reportes de sintonía, me dice: hola, buenas tardes, Davison. Para saludar a Oscar Pérez de parte de Eugenia Penagos en honor a los hombres del grupo Merimar. Muchas gracias. Ay, pero qué bonito. Ahí está pues el saludo para el señor Oscar Pérez de parte de nuestra queridísima Eugenia Penagos. Mi querida Eugenia Penagos, esta semana tuve el gusto, el placer, el honor de verte por ahí desde lejos. Pero en realidad no sabía quién eras cuando me dijo mi compañera Estrellita: es que usted ve a esa señora aquí allá. Esa es Eugenia Penagos. Y yo, vea, esa es nuestra queridísima Eugenia. Vamos por acá con otro reporte de sintonía de nuestro queridísimo amigo, otro de los duros del gremio lechero. Vamos a escucharlo a ver qué nos dice. Hola, ¿qué tal? Muy buenas tardes,
1: Davison, ¿qué más, mi hermano? Muy buenas tardes, ¿cómo estás? Davison, mejor de ponerme dos cancioncitas: El Camionero, El Gato Negro, y La Sigo Amando, de Luis Miguel Fuentes. Un saludo para César Zapata en el botón, para Reinal Vera en Campo Alegre, Víctor acá en San Roque, para mi tocayo Carlos acá en San Roque, que está conmigo. Y dígamele a don Reinaldo que si amar es una pena, que no ame mejor, que se quede sin amar, que eso es muy duro cuando dice que amar es una pena, que no, que se quede solito mejor.
0: Cierto, hombre, eso para que le hagan daño a uno es mejor uno quedarse solo. Como dice Johnny Rivera, mejor solo, solito es mejor, solito que estar contigo es mejor así. Sí, don queridísimo Reinaldo, ahí está pues el consejo de nuestro queridísimo Carlos allá en San Roque. Vamos por acá con otro. Carlos, por supuesto que te coloco tu canción. Un saludo para ti, mi hermano, un gusto tenerte por acá. Oiga, pero les cuento, está haciendo un tremendo calor y está lo más de oscuro. Y entonces, ¿llueve o hace calor? No se sabe, pero bendito, todos son bendiciones. Vamos con otra nota de voz y continuamos con buena música a esta hora. Hola, ¿qué tal? Muy buenas tardes.
2: David, son buenas. ¿Cómo estás, pues?
0: Muy bien, ¿y tú?
2: Espero que muy bien.
0: Gracias, David.
2: Si eres tan amable y me colocas los temas: Una Flor para mi Madre. Bueno, no sé si por Los Legendarios o Darío Gómez, no sé, tú sí sabes. Y el vallenato, Viviré por Siempre. Gracias, una feliz tarde.
0: Amparo, mi queridísimo Amparo, claro que sí, con muchísimo gusto, claro. Darío Gómez y Los Legendarios vendrían siendo prácticamente lo mismo. Voy a dar una explicación muy rápida. Solo que Darío Gómez al inicio de su carrera estuvo en una agrupación que era Los Legendarios y él era el vocalista principal. Ya después empezó una carrera como solista, la cual fue un éxito de nuestro queridísimo Rey del Despecho. Listo, pero bueno, vendría siendo prácticamente lo mismo, ¿cierto? Son las 4:17 minutos de la tarde, a esta hora estamos en el cantinazo de Briseño Estéreo. Suena Ojos de Luna de las Estrellas Vallenata en la 105.4, la radio que te complace.

0: Y como dice, cuando compres mi cajón, que sea de buena madera. Ay, hombre, llega esa hora el relicario con esta buena canción, El Cajón de Madera. Son las 4:47 minutos de la tarde. Les cuento, venga, ya se estás como despejando. Creo que ya no va a caer agua. Ah, yo debería dejar de dar esos pronósticos del tiempo, hombre. A mí nunca me sale un pronóstico del tiempo. Ave María. Siendo que a mí mis difuntos abuelos me decían, vea, está haciendo calor, está esa nube de tal manera, ahora va a caer agua. No, no, yo decepcioné en el pronóstico del tiempo, decepcioné a mis abuelos, les quedé mal, les fallé.
1: El que tú recordarás.
0: Siguen llegando esos reportes de sintonía, qué rico, así es, los quiero ver bien animados a través de ese 310-500-5344. Vamos a escuchar qué nos dice esta queridísima oyente. Hola, ¿qué tal? Buenas tardes.
2: Hola, Daviso, muy buenas tardes, ¿cómo estás? Espero que se encuentre bien con la ayuda de Dios. Habla con el Daquel Mirador, pues si me hace el favor y me pone. Cajón de madera de los relicarios y un popular y un vallenato, vivirás para siempre. Que Dios lo bendiga y una feliz tarde.
0: Elda, te cuento que vivirás para siempre. Acabo de sonar, ahí te lo soné, listo. Pero te voy a sonar uno que ha estado gustando mucho y que ha estado sonando mucho, que es el de Hoja de Olvido de Julio Mesa. Muy buen vallenato, listo. Ese de mí para ti. Ahí está pues la recomendación el día de hoy, claro que sí, Elda. Qué buena esa canción, hacía rato no la escuchaba. Me gusta mucho ese corito, de verdad. Cuando compres su cajón. Ah, no, cuando compres mi cajón. Cuando compres mi cajón, que sea de buena madera, para que guardes en él aquel que amor si te diera. Cierto que sí es así, o ya se me olvidó. Me disculpan, se la estoy cantando mal, por eso ya la voy a escuchar. Ya le voy a sonar todo el volumen y espero que ustedes en su casa también. Vamos a escuchar a nuestra queridísima oyente, Sandra, mi querida Sandra, ¿cómo estás?
3: Hola, hola, Addison, buenas tardes, ¿cómo está? Habla Sandrita, ¿me va a hacer un favor y me pone dos canciones?
0: Claro que
3: Primavera
0: sí.
3: Primavera Azul y Entre Comillas. Muchas gracias, feliz tarde.
0: Feliz tarde para ti también, mi queridísima Sandra. Un gusto verte por acá. Bueno, escucharte por acá. Pero bueno, el día de ayer tuve el placer de verte, Sandra. Un gusto de verdad. Gracias, Sandra, por tu reporte de sintonía. Un saludo para ti allá y a tu señor esposo, que sé que también me está escuchando. Un saludo para los dos. Vamos por acá con otra nota de voz. Vamos a ver qué nos dice. Param, pam. Buenas tardes, ¿cómo está?
4: Buenas tardes, Briseño Estéreo. Soy Liliana de aquí de Vijagual. Para saludar a Antonio Araiza en Vijagual, a Yana Andrea Torres, a Yanaida Pérez y a Murrapo y a su hija. También a Marta Menezes aquí en Vijagual. En Organía a mi primo Kevin y a Yeli. En el puerto a mi madrina Berta Inés Carval, que la quiero mucho, Lady Carvajal. Allá en Génova a mi hija Sandra Milena, que la quiero mucho. Con el disco Ave Negra y el vallenato, Novios Cruzados, yo escucho Orisa en Estrella, que me complace. Chao, una feliz tarde.
0: Chao, una feliz tarde para ti también, claro que sí, ahí está el saludo para todos ellos, allá en cada uno de esos lugares donde se encuentran, de parte de ti y de parte de este servidor y de la 105.4. Bueno, son las 4:51 minutos de la tarde y Dios mío, qué rápido pasa el tiempo, van a ser las 5 de la tarde. Qué rico, eso es cuando uno está amañado, cuando uno está disfrutando. Los invito a que le suban el volumen y disfrutemos con esta buena canción. El relicario llega a esta hora con esta buena canción, El Cajón de Madera, en la 105.4 FM, la radio que te complace.

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0: 5:17 minutos de la tarde en Briseño Estéreo, estamos disfrutando del cantinazo. Les cuento que ya no llueve, creo pues yo, porque yo digo que ya no llueve y ahí sí llueve. Ahora dije que iba a llover, ya se está despejando, está bonita la tarde, gracias a Dios. Bueno, en nuestro bello municipio son todas las tardes bonitas, hasta esas tardes lluviosas. Siguen llegando esos reportes de sintonía, me dicen por acá, buenas tardes Briseño Estéreo. Soy Luis Vélez de Gurimán, quiero escuchar Solo en la Vida por Esteban y Ilusión del... A Esteban y Wilson y el vallenato El Cóndor Herido. Gracias, amigo. Amigo don Luis Vélez, claro que sí, con muchísimo gusto se la sueno. Por ahí ya está sonando de fondo Solo en la Vida de Esteban y Wilson. Vamos por acá, me dicen buenas tardes. Para ver si me coloca dos semitas. Claro que sí, con muchísimo gusto. La historia de Don Berna y Confundido. Muchas gracias, Briseño, la mejor. Un saludo a Cambalache y a Reinaldo Peláez. Gracias. Miren, ahí está pues el saludo para nuestro queridísimo Reinaldo y para Cambalache de parte de un fiel oyente. Claro que sí, con muchísimo gusto, mi querido oyente. Gracias por tu reporte de sintonía. Tenemos otro reporte por acá que dice, vamos con buena música a esta hora, pero a invitarlos para que me envíen esos reportes de sintonía a través del 310-500-5344. A ver qué pasa ustedes que son tan animados. Me estoy sintiendo solo y a mí no me gusta la soledad. Los invito a que me envíen esos mensajes, esas notas de voz, esas llamadas a través del 310-500-5344. 310-500-5344. Todavía nos queda cantinazo para rato, porque son las 5:20 minutos de la tarde, así que aprovechen. Suena a esta hora Solo en la Vida, a petición de nuestro queridísimo don Luis Vélez. Solo en la Vida de Esteban Velázquez y Wilson David. Antes de irme tengo una llamada. Ay, Dios mío, apenas fue el tiempo. Muy buenas tardes.
1: Buenas tardes.
0: ¿Con quién tengo el gusto, hombre?
1: Viene el gusto con un hombre muy forastero.
0: ¿Qué más pues, hombre forastero? ¿Cómo está?
1: El hombre forastero está bien. ¿Y usted cómo está?
0: Muy bien, gracias a Dios. Como siempre.
1: Me alegro mucho.
0: Mentiras, don Reinaldo. Cuénteme qué canción desea escuchar.
1: Yo quiero que me coloque el disquito. Mañana me voy.
0: Mañana
1: y me coloca el disquito Se Fue Una Mañana.
0: Se Fue Una Mañana, listo.
1: Y me coloca el disquito Cóndor Herido.
0: Cóndor Herido, listo.
1: Y escucho Briseño Estéreo, la mejor, la que me complace.
0: Listo, y si escucho los saludos. Si escucho el saludo que le enviaron hace poquito.
1: Sí.
0: Ah, bueno, y también el de Carlos que le dijo que si amar era una pena, entonces que no amara. Listo, don Reinaldo, una feliz tarde, que esté muy bien.
1: Bueno, gracias, mejor que usted, que sí, pase una buena tarde.
0: Igualmente, chao, chao.
1: Bien, gracias.
2: Para ir a visitar.
0: Muy bien, 5:22 minutos de la tarde, continuamos con buena música. Esta hora suena Solo en la Vida de Esteban Velázquez y Wilson David en Briseño Estéreo, la radio que te complace.

0: oyentes de Briseño Estéreo, la mejor. Mi calidoso, ¿serías tan amable de regalarme dos temitas, por favor? Me regalas Aquí Me Tienes de Los Pechichones y me regalas Historia Macabra de ¿quién? ¿De quién? De Sarabanda. Muchas gracias, mi calidoso. Deseándote una excelente y bendecida tarde, mi calidoso.
1: Calidosa, hacía pero rato no escuchaba esa historia macabra. Esa historia macabra, si no estoy mal, es del maestro Jorge Luis Ortúa, o me equivoco, a ver. Ah, no, si es de Juan Carlos Arabanda, ve, ahí estaba confundiendo. Listo, muy buena esa canción, me gusta mucho. Calidosa, tú siempre con tus buenos gustos, ¿cierto? Vamos por acá con otro reporte de sintonía y continuamos con buena música. Hola, ¿qué tal? Muy buenas tardes.
2: Va a ser tan amable, caballero, me coloca el disquito, me alejo de tu lado, por favor. Y usted mismo me coloca un vallenatico, bueno, yo no sé casi qué vallenato ni nada.
1: No se me preocupe, mi reina. Yo con gusto le coloco un vallenato ahí bien bueno, bien bonito. ¿Listo? No se me preocupe. Bueno, vamos entonces con buena música. 5:46 minutos de la tarde en Briseño Estéreo. Suena buen vallenato. Quizás de los inquietos del vallenato en la 105.4 FM. Briseño Estéreo, la radio que te complace.

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0: Son las 6:22 minutos de la noche a esta hora. Bueno, ya se nos va cerrando el cantinazo. Mentiras, todavía nos quedan casi 40 minutos de programa. Así que se me animan, por favor, a través del 310-500-5344. Tengo por acá esos reportes de sintonía. Vamos a ver qué nos dice la vecina. Vecina, muy buenas tardes. ¿Cómo vamos? Bueno, buenas noches ya, vecina. Vecina, ¿ya hizo comida?
1: Y Talladito, ¿cómo estás? ¿Cómo te ha ido? Talladito, son las menos temitas. Me ilusioné y esperando mi turno.
0: Listo, vecina, claro que sí, con muchísimo, muchísimo gusto. Bueno, y tenemos por acá otro reporte de sintonía.
2: Mi rey, cierto que usted sí me puso los disquitos.
0: Sí, mi reina, yo sí te coloqué tus disquitos. Listo, a todos y cada uno de ustedes les he colocado sus canciones. Recuerden que esta es la radio que los complace, ni más faltaba.

Bueno, levante la mano el que a esta hora ya está comiendo, ya está sirviendo la comida. A ver, todos mis campesinos que a esta hora nos están escuchando. Yo sé que en el campo se come bien, bien temprano, como es de rica esa comida campesina, unos frijolitos, arrocito a esta hora. No, no, no, no, mejor ni sigo porque ya me da hambre. Así que levanten la mano por ahí, me mandan ese reporte de sintonía, me dicen, Davison, ya comí, ya estoy haciendo la comida, ya serví por ahí derecho, colócame el siguiente popular y el siguiente vallenato. Recuerden, un mensaje de voz, un mensaje de texto o una llamada a través del 310-553-44. Como estoy solo, vamos entonces a disfrutar de buena música a esta hora. Suena Esperando Mi Turno de Willy Rey en la 105.4. Este es el cantinazo de Briseño Estéreo, la radio que te complace.

Son las 3, es que las 3, por Dios, me quedé en el pasado. Son las 6:37, me iba a tragar el 6. Son las 6:37 minutos de la noche, continuamos con buena música a esta hora. A ver, arriba esos ánimos. Tengo dos mensajes por acá, me dicen: Davison, ¿cómo estás? Porfa, colócame la canción. A ver qué dice. Me dijo un pajarito de Johnny Rivera. Y la de Enséñame a Olvidar, ¿listo? Claro que sí, pero por supuesto, con muchísimo gusto. Me dicen por acá también a través de un mensaje de texto. Me dice: Davison, ¿cómo estás? Colócame la canción de Luisito Muñoz, una que dice... no debí enamorarme... Ah, bueno, ya sé cuál es, mi queridísimo oyente, ya sé cuál es. Bueno, no recuerdo bien el nombre, pero debo buscarla, listo. Y el vallenato, Limbo, de Khaled Morales. Listo, mi queridísimo oyente, con muchísimo gusto. Bueno, son las 6:38, 39, ya se nos va terminando el tiempo, así que los quiero ver bien animados a esa hora, listo. Suena un buen vallenato, Me Estoy Enamorando, del señor Nelson Morales. Es que Nelson Morales, yo de dónde saqué ese Morales. Estoy ahí mezclando los duros, los grandes del vallenato. Iba a mezclar a Nelson con el señor Miguel Morales. Suena Me Estoy Enamorando, del señor Nelson Velázquez. Ahí sí, a esta hora en el cantinazo de Briseño Estéreo, la radio que te complace.

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Son las 6:52 minutos de la noche en Briseño Estéreo y llegó el momento de despedir este cantinazo del día de hoy. Disfrutamos de 4 horas de la mejor música popular y de esos buenos vallenatos a todos y cada uno de ustedes. Hombre, solo queda decirles gracias por acompañarme, por gozar a mi lado desde bien temprano, también en A Todo Ritmo. Ustedes, mis queridísimos oyentes, sin duda alguna son los mejores. Todo se me vino abajo, con las tristezas, las desdichas y el engaño, era mi culpa. Muy bien, voy a quedar por acá viendo unas canciones, voy a quedar debiendo esa tan bonita de Vivo en el Limbo. Y mi queridísima Sor Ángela por acá me había escrito: hola, buenas tardes, ¿cómo estás? Ojitos de gato. Ay, gracias, Sor Ángela. ¿Me puedes poner la canción Comprendí que te perdí de Johnny Rivera y el vallenato Enséñame a olvidar? Muchas gracias, que pases una linda noche. Listo, Sor Ángela, qué pena. Y ojitos de gallo, ojitos de gato, no me equivoquen, ojitos de gato, te va a fallar el día de hoy. Pero el vallenato Enséñame a olvidar ya sonó. Y la de Johnny Rivera, pues te canto un pedacito. Ya comprendí que te perdí, ya lo comprendí, amor. Que nada valgo para ti, que ni tu amigo soy. No, pero bueno, de por sí yo que canto bien feo, esta canción no me sale. ¿Listo? Pero listo, Sor Ángela, gracias por tu reporte de sintonía. Siempre había cultivado. ¿Cómo dice? ¿Cómo dice? ¡Qué mujer tan fría! Maldición, qué suerte la mía. Ay, hombre, este cantinazo lo vamos a cerrar de muy buena manera. Bueno, a todos y cada uno de ustedes, gracias por acompañarme esta tarde. Les cuento, nos vemos mañana, pues. Recarguen baterías, cojan buena energía esta noche. Les deseo una muy buena noche, que descansen todos. Espero ya hayan comido, el que no haya comido, bien juicioso, pues, a comer. Chao, chao, hasta mañana, bien temprano. Nos encontramos en Despertando con el Campo. Listo, así quedamos, pues. Despedimos el cantinazo con el señor Luisito Muñoz y su mujer y su canción. ¡Qué mujer tan fría! En Briseño Estéreo, la radio que te complace. ¡Chao, chao! ¡Una feliz noche a todos!

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